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Esta es la hora en su Radio Carnaval, 20 horas con 18 minutos.

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Esta es la hora en su radio carnaval, 20 horas con 29 minutos.

0: Esta es la hora.
1: Esta es la hora en su Radio Carnaval, 20 horas con 32 minutos.
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1: Esta es la hora en su Radio Carnaval, 20 horas con 37 minutos.

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1: Esta es la hora en su Radio Carnaval, 20 horas con 41 minutos.

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1: Esta es la hora en su radio carnaval. 20 horas con 50 minutos.

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0: 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Esta es la hora.
1: En su Radio Carnaval ya son las 21 horas con 3 minutos.
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Esta es la hora. En su radio carnaval ya son las 21 horas con 31 minutos. 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

0: Esta es la hora. En Carnaval FM son las 22 horas con un minuto. 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
1: Esta es la hora. En Carnaval FM son las 22 horas con 30 minutos.
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0: Esta es la hora.
1: En la Carnaval, 23 horas con un minuto.
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1: Esta es la hora. En Carnaval FM son las 0 horas con 1 minuto.

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0: Esta es la hora. En Carnaval FM son las 0 horas con 35 minutos.
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0: Esta es la hora. En la carnaval es la una de la madrugada con un minuto.
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Esta es la hora. En la Carnaval es la 1:00 a.m. con 31 minutos. 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

0: Esta es la hora. En su radio regalona son las 2 de la madrugada con 35 minutos.
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0: Esta es la hora. Esta es la hora en su radio Carnaval. 3 de la madrugada con 2 minutos.
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Esta es la hora. En su radio Carnaval son las 4 de la madrugada con 2 minutos. 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

0: Esta es la hora. En su radio Carnaval, son las 4 de la madrugada con 30 minutos.
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0: Esta es la hora. En Carnaval FM son las 5 de la madrugada con un minuto.
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Esta es la hora. En Carnaval FM son las 5 de la madrugada con 33 minutos.

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0: Esta es la hora. En su radio Carnaval son las 6 de la mañana con 2 minutos.
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Eso. Pam, pam, pam. Hola, ¿qué tal? Muy buenos días. Buenos días. Hola, ¿qué tal? ¿Cómo están? Muy buenos días. Señoras y señores, amigos, bienvenidas, bienvenidos a la mañanera de su Radio Carnaval. Hoy jornada del super día viernes. Al fin es viernes, compadrito. Ya estamos acá. Ya

0: De los Andes, Viña del Mar, Valparaíso, y hasta las 9 de la mañana para el resto de las señales. Acá vamos a estar poniéndole bueno, poniéndole el hombro, acompañándole a usted, amigo, a usted, amiga, que está del otro lado del parlante, a usted que ya se comienza a preparar para otro día más. Comenzamos una nueva jornada con ánimo, con energía, poniéndole Wendy, poniéndole el pecho a las balas, compa. Hay que echarle nomás. Así que con todo el ánimo, porque ya es viernes, viene el fin de semana, quiero bailar, viene el fin de semana, quiero bailar. Hacemos la previa del primer fin de semana de este mes de septiembre. ¡Ay, septiembre! ¡Ay, vida! Hacemos la previa, por supuesto, de lo que va a ser este primer fin de semana del mes de septiembre. Ya preparando ese hígado, ¿no, compa?
1: ¡Mesa Patel!
0: ¿También? ¡También! Ya. Vamos a comenzar, señoras y señores. Mañanita de su Radio Carnaval. La Radio Carnaval en el aire. La radio que más se escucha. Comenzamos a compartir buena música, buenas canciones. A pasarlo bien, a pasarlo bonito con usted. Del otro lado del parlante, póngale bueno, pase por nuestro WhatsApp. Habilitamos el WhatsAppito regalón de la Carnaval. Más 569-7288-6470. Más 569-7288-6470. Ahí está el WhatsAppito de la número uno. Pase, pase, pase por el WhatsApp. Pase, pase, pase, pase, pase, pase, pase. Buenos días, chicos.

0: Casimira. Aquí estamos, señoras y señores, mañanita del súper, súper, súper día viernes maravilloso. A ver, vamos a ir a revisar la temperatura pronosticada para el día de hoy. Revisamos temperatura, compadrito. ¿Dónde nos vamos? ¿Dónde nos vamos? Tocopilla, Antofagasta. ¿Qué tenemos por acá? En Tocopilla, 20 grados la máxima pronosticada para el día de hoy, con nubosidad parcial. En Calama, ¿cómo está mi gente por allá en Calama? Reporten sintonía de Calama, escriban de Calama. Cuéntenos cómo está la cosa por allá en Calama. ¿Qué se viene para este día viernes por allá en Calama? Saludos a la gente linda de Calama. San Pedro, 25 grados para Calama se esperan el día de hoy. Cielos despejados, aunque con algunos vientecitos durante la tarde, ¿eh? Cielos despejados, 25 grados para Calama. San Pedro, 27 grados. Antofagasta el día de hoy espera 20 grados con nubosidad parcial. Ese es el pronóstico para esta jornada acá, por parte de la Dirección Meteorológica de Chile. Nuestra gente por allá en Ovalle, con Barbalá, Montepatria, 23 grados la máxima, cielos despejados. Es lo que se espera para la gente de Conbarbalá, Montepatria, Ovalle, la gente de Punitaqui. De Punitaqui, mi amor. ¿Quién más tenemos por ahí? ¿A quién más tenemos por ahí? Nuestra gente linda de San Felipe Los Andes, 23 grados en el Valle de Aconcagua. 23 grados la temperatura máxima para el día de hoy, con cielos totalmente despejados. La gente de La Ligua, Cabildo, Petorca, 20 grados. Cielos despejados también, Papudo, Zapallar. 19 grados, cielos despejados. Viña del Mar y el Gran Valparaíso, 21 grados, cielos despejados. Calera, Quillota, San Pedro, La Cruz, 21 grados, cielos despejados. Villa Alemana, Quilpué, 21 grados también, con cielos despejados para este día viernes. San Antonio, Cartagena, 17 grados. Algarrobo, 17 grados. Es la temperatura pronosticada para esta jornada del super día viernes acá en la Carnaval. Tenemos publicación ahí en las redes sociales. Vamos a revisar al tiro nomás. Ahí está. Búsquenos como Radio Carnaval. Radiocarnaval.cl en Instagram. Radio Carnaval FM en Facebook. Y ahí está la publicación que... Mira, ahí está el molde este, ¿eh? Pura cara de tuto nomás tenemos. Pura cara de tuto nomás, compa. Ahí está la publicación, vaya a comentarla. Vaya a comentarla en Instagram, en Facebook. Ahí está la publicación, compadrito. Coméntela nomás, deje su saludo, su comentario. Y tenemos pregunta carnavalera para el día de hoy. ¿Cuál es la pregunta carnavalera? Vaya respondiendo la pregunta de inmediato nomás. Vaya enviando su audio, su respuesta al más 569-7288-6470. Ese es el WhatsApp. La pregunta carnavalera para el día de hoy es... Ahí falta el del... ¿Quién quiere ser millonario? La pregunta para el día de hoy, ¿qué canción pondrías para comenzar oficialmente tu fin de semana? ¿Qué canción pondría usted, amigo, usted, amiga, para celebrar o para comenzar a celebrar oficialmente el fin de semana? Ya, vaya pidiendo un temita para iniciar el fin de semana, para comenzar el fin de semana. Con todo, compadrito, con todo acá en la Carnaval. Buenos días, buenos días, buenos días. Vaya enviando al WhatsAppito regalón su saludo, su comentario, sus buenos días. Vaya saludando porque llegamos y hay que saludar. Muy buenos días. Hola. Hola.
1: Muy buenos días, don Germán. ¿Cómo estamos?
0: Hola, compadrito.
1: Marcos, igual. Especialmente, compadre, se anda en excelente fin de semana y es viernes,
0: ¿eh? Eso.
1: Ya sabe usted, un poco lo sabe.
0: Eso.
1: Aquí estamos en la chambita, despachando los primeros móviles.
0: Eso, compadrito, muy bien.
1: Saludos grande a la familia carnavalera que lo escucha en el norte al sur, a la locomoción mayor y menor del Gran Paraíso y Viña del Mar, y a toda la gente linda que está en sintonía, hermano.
0: Vale,
1: Cochihuá se despide, un gran abrazo, amigo mío, que tenga excelente fin de semana.
0: Saludos, mi querido Cochihuá.
1: Chao, papi, 10-4.
0: Lindo día, mi rey, que le vaya bonito en esta jornada, cuídese mucho.
2: Buenos días, compadrito Germán, ¿cómo estás?
0: Buena, compa.
2: Espero que estés bien. Desde Antofagasta, un saludo a David. Desearle que tengan un excelente turno esta mañanita, día viernes. Y como siempre, saludar a mi mamita y a mi compadre y amigo personal, el Janito.
0: El Janito.
2: Al médico. A la tía Daisy. A las chicas superpoderosas. A Anita Veroiza. Al amigo Sam Berry. Y a todos los carnavaleros. Buen fin de semana, compadrito.
0: Buen fin de semana, compadrito. Muy buenos días. Muy buenos días para usted, mi querido amigo de Avis, ahí en la Perla del Norte, en Antofagasta. 96.5.

0: conmigo aquí. Ya, ya, ya, ya. A ver, que pongan la trompeta ahí para que ya todo el mundo arriba a levantarse, ya.
1: Ya, ahora sí, oye. Ya, ahora sí.
0: ¡Eso! Mira.

0: pasó eso, así que se levantaron, ¿no? Se levantaron ya.
1: Esta es la hora. En su Radio Carnaval son las 6 de la mañana con 35 minutos. 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

0: Yo lo leo, le leo la mente. La mente alcantarilla, dijo el otro. Vamos a ir al WhatsAppito a ver quién anda por ahí. ¿Quién va pasando a través del WhatsAppito regalón? Más 569-7288-6470. Deje sus buenos días, vaya a dejar su saludo, su bienvenida. ¿Quién anda por acá? Hola, buenos días. Hola.
1: Hola.
2: Muy, muy buenos días, estimado. ¿Cómo estás, guía? Reportándose Renato de la Calera, óptimo operativo.
0: Renatito.
2: Por fin llegó bien, el cuerpo lo sabe. Yo ya acá, próximo a salir a trabajar.
0: Ya.
2: Desearle un buen fin de semana a ustedes, a todos los carnavaleros.
0: Muchas gracias, amigo.
2: Yo también salgo a trabajar. Después de que el desayunito acá en la Calera. Así que nada, a cuidarlo, fin de semana, a apostarlos bien.
0: Eso.
2: Se despiden en la Calera. Chao, chao.
0: Aunque dicen que hay que portarse mal para pasarlo bien. No, mentira. Mentira, compa. Anda agarrando las malas mañas, Renatito. Le mando un abrazo, compa. Lindo día para usted. Que le vaya bonito en la peguita. Que le vaya bien en el trabajo, en la chamba, en la chamba, en la chamba. 20 minutos ya para las 7 de la mañana. Hola. Hola.
3: Buena, amigo Germán.
0: Buena, compa.
3: Y desde la San Lorenzo, Villa Alemana, saludando a todos los panifas de Chile, compañero.
0: Buena,
3: y compadre. Y saludos a los temas de Nacho también.
0: Muchas gracias.
3: Muy amable, muy agradecido. Muchas gracias, compadre.
0: Vale,
3: y
0: compa.
3: Saludar a nuestros contertulios.
0: Eso, póngale.
3: El motita que saca la naranja, compadre. El pasillero que anda puro paseando. Ahí anda puro sacando la huerta el mono. Y también apareció mi compadre. Apareció. Después de sacar la huerta 2 días,
0: apareció
3: el regalón. La guagua. Nuestro. Meche. Aquí está mi compadre. El loco. El rey de las colisas, compadre. También. Y saludar también a nuestra dama honor. No lo hemos escuchado. Y a nuestra Ana María Loíza, compadre.
0: Vale,
3: un
0: compadre.
3: Gran abrazo, un besito grande. Y también a todos los auditores de la Carnaval, compadre.
0: Eso.
3: Muchas gracias, muy amable. Arriba el ánimo, compadre, el turno de valiente. Gracias,
0: un abrazo, mi rey. Lindo día, turno de valientes. Y aquí estamos. Con el turno de valientes de hoy, día viernes. Ya sacamos una semana, compa, ya sacamos la semana. Sacamos la tarea en esta semana. Bueno, falta un poquito. Tenemos que hacer programa hoy día. Arriba. Buenos días, Germán. Por fin es viernes. Que tengas un bendecido fin de semana. La Martita de San Felipe. Mi querida Martita, un besito grande para usted. Lindo día. Pase por el WhatsAppito. +569-7288-6470. Hola.
4: Hola, ¿qué tal?
5: Hola, ¿qué tal?
4: Mi estimado, un enorme saludo desde la comuna de Casablanca, Valle de Casablanca.
0: Buena, compadre.
4: Aquí está amigo el Chocolatito.
0: Ya.
4: Te mando un fuerte saludo. No hay nada más bueno que iniciar este fin de semana con una buena cumbia de los Dinamitas.
0: Oh, de la Sonora Dinamita. Debe ser, ¿o no? Búsqueme algo ahí. De la Sonora Dinamita. Ahí está la pregunta. El primer amigo que responde la pregunta. Es el primer amigo que responde la pregunta. ¿Cuál es la pregunta carnavalera de hoy? ¿Qué canción pondrías para comenzar oficialmente el fin de semana? Búsqueme a la Sonora Dinamita. Ya. ¿Qué canción pondría usted, amigo, amiga, para comenzar este fin de semana? ¿Ya? Esa es la pregunta del día de hoy. ¿Quién anda en el Facebook? A ver, las redes sociales. Jessiquita, ¿cómo está Jessiquita? Muy buenos días. Jessiquita Allende, buenos días, Germancito. Que tenga un excelente y bendecido día. Bendiciones y excelente fin de semana para usted, mi querida Jessy. Buen fin de semana también para usted, corazón. Pase por el Facebook, pase por las redes sociales. Estamos ahí con la publicación de hoy, jornada del Super Viernes. Hola.
6: Germancito, linda, preciosa.
0: Linda, preciosa.
6: Buenos días.
0: Buenos días para usted.
6: Que tenga un lindo día hoy. Saludo a todos los carnavaleros y muchas gracias por alegrarnos toda esta semana.
0: Muchas gracias.
6: Muchos abracitos y besitos para usted.
0: No, gracias por la recepción. Gracias por la buena onda. Gracias por tratarme bien esta semanita. Queda una semana más y vuelve José Enrique. Para que no se me vayan a desesperar. Sí, pues igual le echamos de menos al Meche. Le echamos de menos. Que se levante, que venga para acá. José Enrique, levántate.

0: por el WhatsApp más 569-7288-6470.
1: Se me suelta el corazón.
0: Buenos días, buenos días. Buenos días, Chile. Hola, Chilito. Hola, Chilito. Hola, mi gente, buenos días. Se está levantando, prendió recién la radio. Le deseamos un buen día. Hola, buenos días. La pregunta para el día.

0: Tu fin de semana. Ahí el amigo programó recién a la Sonora Dinamita. Así que vaya programando esta mañanita del viernes. 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Arriba, arriba, arriba, levantarse, levantarse. Ya, levanta la bendición porque se le va a hacer tarde, ¿eh? No va a llegar atrasado día viernes. A levantar a la bendy, a levantar a la bendición. Arriba, arriba, arriba, arriba, arriba, arriba, arriba. Ya es tarde, compadrito, hay que levantarse. Ya es tarde, al colegio. Hola.
1: Pita, no hay nada mejor que iniciar el fin de semana con los poderosos.
0: ¡Ájale! Búscame a los poderosos. 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

0: suavecito.
1: Hola, buenos días, carnaval. Germán, a mí me gustaría una buena cueca ranchera y la cumbia. Ah, tiró tres estilos distintos ahí. Pero dígame, ¿qué canción? La pregunta es, ¿qué canción en específico? Una canción. Una canción. ¿Qué canción pondría para comenzar oficialmente su fin de semana? Diego tiene que pedir una canción en específico y nosotros se la programamos ahí. Esto es como el toque, el alterito, por una canción.

0: Buena la sonora dinamita, compadrito, desde Colombia. ¿Qué más anda por acá en el WhatsAppito? Buenos días, amiguito Germán. Muchas bendiciones, buenas vibras. En sintonía por acá, DJ J-Mix, déjale.
1: Germán. ¿Cómo estamos, amiguito? Por acá, DJ J-Mix. Un agrado escucharlo. Estamos en sintonía, buenas vibras. Y bendiciones para usted en este día viernes ya.
0: Igualmente, compa.
1: Y tu cuerpo lo sabe, amiguito.
0: Bájale, día viernes, y mi cuerpo lo sabe. ¿Qué más dice mi compa? ¿Qué pasó ahí? Ahí sí.
1: Yo pondría la sonora Malecón.
0: La Malecón.
1: Picada, picarona.
0: Picada, picarona. Picada,
1: picarona. Ya me olvidé de ti.
0: Bájale.
1: Esa pondría.
0: Uy, uy. Bájale. Búsqueme la Malecón, la Malecón, la Malecón, la Malecón. Acá están los siete poderes de la cumbia, poderosos de Chile. Arriba.

Hola, soy Soledad. Una canción de Marc Anthony. Besos, gracias. Algo de Marc Anthony, mira. Búsqueme algo de Marc Anthony. ¿Qué dice por acá en el Facebook? Magdalena Fuente Alba, buenos días, Germancito. Gracias por esta semana de su amena compañía. Te deseo un bendecido viernes. Abrazo lleno de gratitud para ti, de corazón. ¡Qué linda! ¡Qué linda, mi querida Magdalena! Saludos para usted, lindo día. Elizabeth, ¿cómo está mi querida Eli García? Buenos días, guapito, sol del valle. Que hoy está un poco frío, estaba frío allá en el valle temprano. Que tenga lindo día y un fabuloso fin de semana. ¡Aguante, aguante! Y la canción que pondría para iniciar septiembre sería una de los Jaivas, mira. Tenemos ahí de los Jaivas, ¿no? Ahí ya nos pusieron en aprieto ya, ¿no?

0: Cito, hoy que sea un día maravilloso para usted. Dios lo proteja, bendiga. Lo saludan con mucho cariño la señora Frecia de San Felipe. Un abrazo a la distancia, mi niño. Bendiciones para usted y la familia. Que son lindos.
1: Yo me emociono.

cumbia poderosa. Ahí estaban los poderosos de Chile en esta mañanita del super viernes. Titulares de la prensa nacional e internacional a esta hora de la mañanita. Titulares de la prensa: la jugada de Kast para no competir con Milei por protagonismo en el Foro Madrid. Titulares de la prensa: detenido un empresario argentino por asesinato de famoso músico. Su esposa embarazada y también su hija en México. Qué terrible, oiga, trágica.

Detienen a una mujer tras comentario en redes sociales incitando a atentar contra el presidente Kast. Oh. Prisión preventiva para dos de los detenidos por homicidio de carabinero en Renca. Fueron formalizados por encubridores. Tras denuncia por eventuales delitos informáticos, Fiscalía abre investigación contra Cerimedo. Ministro Arrau no participó del panel de seguridad del Foro de Madrid. Sismo de magnitud 5 grados se percibió en la zona centro-norte del país. El Choa descarta tsunami. Son algunos de los titulares de la prensa local. A esta hora de la mañana, super día viernes. Poniéndole el hombro, poniéndole bueno, compadrito, acompañándolo usted, amigo, a usted, amiga. Recibiendo ya el fin de semana. ¿Con qué canción comenzaría a celebrar el fin de semana usted? Esa es la pregunta para el día de hoy. Esa es la pregunta carnavalera. Responda la preguntita nomás. Póngale, póngale, póngale nomás. Nos pidieron por ahí la sonora Malecón, ¿no? Mira, mira, mira. Picará, picará, picará. Bueno, se te... ¡Arriba, mi gente! 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

0: Esta es la hora. 7:03 a.m.
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0: A levantarse. ¿Cómo está, compadre Rodriguinho? ¿Cómo está, compa? Buenos días, compadrito. Que tenga lindo día, que le vaya bonito. Vaya a endulzar la vida. A levantarse. Arriba.
1: Que pongan las trompetas ahí para que ya todo el mundo arriba a levantarse, ya.
2: Ya, ahora sí, oye. Ya.

Eso es. Arriba todo el mundo y vamos a ir a bailar unas cuequitas, compadrito, a esta hora de la mañana. 3x7, 21.

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Buenos días. Buenos días, Chile. Acá estamos en su radio Carnaval. Al aire, por supuesto, recibiendo este super día

Irmitas y las Herminias están de onomástico el día de hoy. Saludos cariñosos, que lo pasen increíble, lindo día. Felicidades. Feliz onomástico para todas las Irmitas, para todas las Herminias. Hoy viernes 4 de septiembre. 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

0: qué canción iniciaría este fin de semana es la pregunta del día.
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2: Esta es la hora. 7:32 a.m.
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sea pesado. ¿Quién anda a través de las redes sociales? Tenemos gente por ahí a través del Facebook. Sonia Malebrán, buenos días, lindo viernes junto a Radio Carnaval, abrazos y bendiciones. Sonia la única, gotitas con garras de amor, búsqueme. Gotitas con garras de amor, ese es el temita que eligió la amiga Sonia. Saludos, mi querida Sonia, lindo día para usted. La patita seco, buenos días, Germán, y que tengas un excelente viernes y un bendecido fin de semana. Un abrazo, abrazo para usted, mi querida patita. Germancito, ¿tiene redes sociales? Ah, sí, las redes sociales. Ah, ya me quieren buscar en las redes sociales, ya. Si usted ingresa al Instagram de la Radio Carnaval, donde está la publicación, ahí sale mi Instagram. No, te ponga ahí Germán Villarreal, aparece en todos lados. Pero no, no se haga mucha expectativa. Ni con filtro, compa, ni con filtro. Luisa Cisternas, muy buenos días a toda la familia carnavalera, cariños. Que tengas un excelente fin de semana, bendiciones desde La Cruz, Quinta Región. 91.9 La Cruz.

0: la tarde andamos por allá, a las 4 de la tarde andamos por allá en Quillota, Calera, La Ligua. La Paulita Herrera, ¿cómo está Paulita? Buenos días, buen día, hermoso. Ah, muchas gracias por lo demás. Envidioso. Escuchándote de San Esteban, San Miguel, buen fin de semana.
1: Puerto Rico.
0: Que Dios los proteja y cuide. Besitos, abrazos, saludos para usted, mi corazón. Lindo fin de semana.

¿Cómo vamos? ¿Va atrasado o no? ¿Va atrasado con los niños para el colegio? ¿Va atrasado a la peguita o va bien en la hora? ¿Vamos bien o no? ¿O hay taco? Si hay taco, díganos al tiro. ¿Dónde está el taco para empezar a meter bulla al tiro para que se mueva? ¿Eh? Sí, para que usted no llegue atrasado. ¡Pasa por arriba!

sin amores. Aquí están los pincheiras del sur junto a Tulipú. Es la mañanera. Buenos días, Chile. 18 minutos ya para las 8 de la mañana. 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Arriba, arriba, arriba.

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1: 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La Paulita. Nuestra querida Paulita Rivas anduvo con mi compadre, estuvo ahí con Yanni ayer, ¿o no? Ahí lo vivo. 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Termaquil, la feria mayorista del futuro. 14 minutos ya nos separan de las 8 de la mañana. ¿Cómo va? ¿Cómo vamos? ¿Vamos bien? ¿Vamos bien en el tiempo? ¿A la peguita, al colegio? ¿Se levantó la Bendy ya o no? ¿Le metemos más bulla? Deja el tiro nomás. Buenos días, que sea buen día para todos los carnavaleros. Soy Yasna, del Valle de Quilimarí. No le puedo creer, Quilimarí. Mire qué lindo. ¿Cuándo van a invitar a Quilimarí hoy? ¿Cuándo nos van a invitar a Quilimarí? Anita Varas, buenos días, Germán. ¿Cómo amaneciste hoy? Bien, oiga, bien. Como tuna. Como una lechuga. Y ya es viernes, dice. Así yo comienzo el fin de semana con Amar Azul. Yo tomo vino y cerveza. ¡Ándate, pesado! No podía faltar ese tema para iniciar el fin de semana. Búsquemelo, por favor. Búsquemelo, por favor, con Amar Azul. Saludos, mi querida Anita, la que come choclo y... Ahí no va. ¿Quién más anda por acá? Me voy al WhatsAppito regalón. Más 569-7288-6470. Hola.
2: Buen viernes, Germán.
1: ¿Cómo buena está, compa? Bien,
2: que tengo un lindo fin de semana, Rey.
1: Igualmente.
2: Muy buena la semana, escuchándolo, compadre, desde temprano.
1: Muchas gracias.
2: Un temita para el fin de semana. Son las 6 de la mañana con Joe Vasconcelos. Abrazo, compa.
1: Buen tema, pues, compa. Ese cuando lo quieren echar y usted no se quiere ir. ¿O no? Búsquemelo, por favor. Tenemos a Amar Azul, a Joe Vasconcelos. ¿Ya? En este día viernes, la pregunta del día de hoy, ahí está. ¿Con qué canción comenzaría usted, amigo, usted, amiga, a celebrar este fin de semana? Y nos pide la canción, nosotros se la programamos, acá no hay ningún problema. ¡Ay, ay, ay! ¡Ay, ay, ay! Ya, pa' mí. Saludos, mi querida.

0: juntos, dijeron los Jaivas. Mande WhatsAppito. Si la quiere cantar, mande WhatsApp ahí cantando el tema. ¿Qué dice por acá Eugenia González? Buenos días, amigo mío. Que tengas un excelente día y cargado de bendiciones igualmente, mi querida Kenita. ¿Le puedo decir Kenita o no?
1: Me pone de la cabeza.
0: Me la filtran un poquito, sí, po. Me la filtran o la disfrazan un poquito. O mejor no, ¿sabes quién? No manden nada a eso, compa. Ah, está afinando el huerguero ahí. Está afinando.
2: Tomo vino y cerveza.
0: Pic,

Ahí nomás ve que tenemos que disfrazarla. Si no, o si no duramos hasta hoy día nomás haciendo el control. No fue una buena idea. Buenos días, Juaco. No, si el Juaco todavía no llega, oiga. Juaco llega más tarde. Hoy trabajando, dice, celebrando mi cumpleaños. ¿Me puede saludar, porfa? Mi querido Alejandro García, un tema de Garras de Amor. Ah, pero ya tocamos Garras de Amor, pues, compa. Tocamos recién a Garras de Amor. Empezaría el día con Garras de Amor, dice ahí el compa. Saludos, mi querido Alejandrito García. ¡Feliz cumpleaños! Que lo pase bonito, compa. Felicidades, felicidades, felicidades.

Buenos días, Germán. Que tengas un excelente día. Saludos desde San Felipe. Bendiciones para usted también, mi querida Marita. Lindo día, que lo pase bonito, que tenga una linda jornada. Marcela del Carmen Díaz Fuentes. Buenos días, Germancito, que tenga un excelente día. Buen fin de semana, saludos desde Curimón. Buena, buena, Valle de Aconcagua, 98.3. Jackie Castillo, ¿cómo está mi querida Jackie? Buenos días, último día laboral para descansar el fin de semana, maravilloso, mi querida Jackie. A descansar, a descansar, a descansar. ¿Cómo está Nancy? Muy buenos días. Buenos días, buenos días. Miriam Martínez, feliz viernes, buen día. Feliz viernes, mi querida Miriam. Cecilia Poblete, buenos días, Germán. Que tenga lindo viernes. Saludos desde Suecia. No le puedo creer, Suecia. Aquí ya pasamos el mediodía. No le creo, oiga. ¿Cuándo van a invitar para Suecia, oiga? ¿Cuándo nos van a invitar? ¡Estocolmo! Es lo único que conozco de Suecia es al DJ Mendy.

0: trabajar ahí. Nos despedimos de San Felipe los Andes. Llega el Juaco de la Carnaval por allá en San Felipe los Andes, Valle de Aconcagua. Llega el Juaco de la Carnaval. Nos despedimos de la Perla del Norte, Antofagasta. Llega mi querido y gran amigo Mauricio Morgado por allá en Antofagasta. Saludos, mi querido Mauri. Nos despedimos también de Viña del Mar, Valparaíso. Llega mi querido Sandrito Puebla. Sandrito Puebla llega. Valparaíso, Viña del Mar. Seguimos para el resto de las señales, compadrito. Hola.
1: Está buena la música, compita. Oiga,
0: le gusta
1: una bañadita, cortita nomás, me cambió ropita, damos chocolate. Ahora nos vamos para el centro.
0: Al centro.
2: ¿Para dónde vais vos? Ven para acá.
0: Fuiste bueno. Maestro, ¿pa' dónde va? Saludos, mi querido Juanca. Nos despedimos también ahí. Ah, no, de estas tres señales nos despedimos de San Felipe los Andes, Antofagasta, Viña del Mar y Valparaíso. Ya se vienen los chiquillos por esas señales y seguimos para el resto de Chile.
1: Oiga, ¿verdad que los reemplazos ganan más que los titulares?
0: No sé nada yo, compa. ¿En cuál radio es esa?

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6: Esta es la hora. En la Carnaval ya son las 8 de la mañana con 6 minutos.
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Ahora son las 8:23. 8 de la mañana y 23 minutos en esta jornada ya de día viernes. Oiga, primer fin de semana de septiembre, ¿eh?

0: Y ya comienza a doler la cabeza. Primer fin de semana de septiembre y ya como que comienza a doler el hipotálamo, el huerguero y todo lo demás. ¿O será donde uno ya comienza a pensar lo que se viene para las próximas semanas? Y un ya está, una agüita de perra, no sé. Saludo para todas las Herminia y para todas las Irma que están de onomástico. Irma, Herminia para el día de hoy. En su onomástico para todas las Irma y las Herminia. Hoy, 4 de septiembre, es el Día Nacional del Vino. El que vino y se fue, ¿no? El Día Nacional del Vino aquí en Chile. Hoy es el día de comer un postre extra. Sí, anda a comerte los postres. Claro, usted cuando de repente se come un postre y después quiere un otro postre, un segundo postre. Sé, bueno, duraznos con crema y después a lo mejor quiere comer frutillas con crema. O a lo mejor durazno con crema y después crema, durazno con vino en un ponche. Y ahí celebramos los dos días, el día del vino y el día del comer un postre extra. Matamos así dos pájaros de un solo tiro nomás por lo demás.
1: Hola, Pupita Mauri, ¿cómo
0: está? Buenos días.
1: Pero muy buenos días. Espero que esté bien en esta linda y bendecida mañanita, día viernes. Quiero decirle que tenga un buen turno, saludar a su familia y a todos los carnavaleros y carnavaleras.
0: Un abrazo, mi Guachi Perry. Ahí está el popular Davis. Ahí está ahora la ballera.
2: Muy buenos días, amigo Mauro. Estamos escuchando su super programita, La Mañana con Sabor a Carnaval.
0: No, Carnaval Matinal.
2: Quiero mandarle un saludito a la familia carnavalera, a usted y desearle un buen turno. Saludos de Guillito. Estamos en el último día.
3: Hola, Mauri, buenos días. ¿Cómo estás, Mauri? Mauri, te puedo mandar un audio en privado, por favor. Para que no me lo tires al aire.
0: ¿Ya?
3: Porque es importante que necesito que tú me ayudes en algo, porfa. Chau, chau. Bendiciones, ya, chau.
0: La oficina la abrimos a las 9, ¿ah? ¿Eh? Sí. La oficina de orientación, consulta, trámites, varios, la abrimos a las 9. No, mándenos más ratoncito, ahí yo lo escucho interno y ahí le doy la respuesta y le echo la manito en lo que pueda. ¿Ya? Así que póngale nomás. Póngale nomás, compadrito, a esta hora de la mañana. Póngale nomás, papito Dios. Póngale la primera.

0: Esta es la hora. En la Carnaval ya son las 8 de la mañana con 32 minutos.
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1: 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Si usted está buscando peguita, ahora vamos con la lectura de los datitos en su Radio Carnaval. 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
2: Oiga, no olvide que mañana el cambio de hora. Sí, recuerde que mañana se cambia la horita. Se adelantan los relojes 60 minutos. A la medianoche va a quedar los relojes a la 1 de la madrugada. Una hora menos. No creo. Vamos con la revisión de económicos. Cerro Chile Limitada requiere chofer con licencia clase A4 para trabajar en Antofagasta. Turno 5x2. De preferencia residentes de Antofagasta. Extranjeros deben contar con documentación al día. Interesados deben enviar currículum al 932-12-1071. 932-12-1071. Sí, es el horario de verano. Horario de verano, sí. No, pues si el de invierno ya lo pasamos ya, pues, Juanito. En nuestra sección de datitos varios, la Asociación Gremial de Ramaderos, Comerciantes y Emprendedores del Norte les invita este año a asegurar los últimos espacios disponibles para trabajar en lotas, fondas bailables, cocinerías, artesanía y mucho más. Este año estaremos ubicados al costado de INACAP, sector Chicheros. Vamos a contar con parque de entretenciones, estacionamiento, acceso universal, mucho más inclusivo, pero lo más importante, más familiar que nunca. Visítenos de forma presencial. O llámenos al 993-510224. O al 994-87-2688.
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0: Esta es la hora. En su Radio Carnaval ya son las 9 de la mañana con 4 minutos.
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0: Ya son las 9 de la mañana con 11 minutitos, 9 ya con 11 en su Radio Carnaval. Hoy un sol radiante, sol de septiembre, ¿eh? Sí, sol de septiembre. Muy buenos días.
1: Buenos días, Mauricio.
0: Buenos días, ¿cómo está usted? ¿Cómo le baila?
1: Bueno, quería contarte que es un día muy especial para mí.
0: ¿Ya?
1: Y para mi esposa, cumplimos 42 años pasados.
0: Mira, 42.
1: Agradeciendo al Señor que han encontrado una mujer tan maravillosa como mi esposa. Ella te manda muchos saludos igual y un abrazo.
0: O sea, tan maravillosa tampoco. No, porque ella lo parte usted con los premios. Entonces, si la cosa fuera 50-50, mitad y mitad, bacán, maravillosa. Pero cuando los premios se lo gana usted y aprovecha ella, no, entonces, se me pasa de pato a ganso, ¿no? Oiga, don Tommy, felicidades en este nuevo aniversario, usted, la Aurorita. Me acuerdo cuando se ganaron una noche ahí en el casino en Joyto, ya están reparando las paredes de tanto arañazo que dejaron, ¿eh? Oye, hasta las cortinas. Yo un día venía entrando ahí a turno al casino y dijeron, estas cortinas las sacamos de un caballero que era una fiera ahí arriba. Yo dije, ya sé quién es, Don Tommy, ya. No, y después vi los videos de las paredes, ¡no! El señor de la noche, mitad hombre, mitad animal. Un abrazo, don Tommy, felicidad para usted, para la Aurorita. Que sean muchos años más por lo demás. Que sean muchos años más.
2: Un picha, Mauri. Estamos medio averiados de salud. A ver si me envía todas sus buenas vibras.
0: ¿Qué pasó? ¿Qué pasó? ¿Viste? Pasamos agosto, pero... Ah, pero él andaba cantando victoria. Pasamos agosto. ¿Ah? Y estáis para el gasto en septiembre. Vamos, Cupita David, no se me achicopale, compadre. ¿Ah? No se me achicopale, mi guachiperria. No se me achicopale. Comprese harto confort para los...

0: a tirar para adelante, compita Davia. A tirar para adelante, compadrita. Buenos días, don Fernando.
1: Muy buen día, compita pobre, que tenga un excelente día, excelente, excelente. Hay solcito, sí. Hay que darle nomás. Para adelante, y nada, saludo a todos los carnavaleros. Que nos vaya excelente hoy día, que sea un día muy bueno. Oiga, y si puede, toque algo lo maravilloso, por favor.
0: La causa de mi muerte podría ser.
2: Buenos días, Mami. ¿Cómo estás, Chali? Por aquí ya andamos en la chambita, viejo, de temprano. Hoy día viene, qué rico. Pobre, ponele bueno nomás. Buena sintonía. Saludos para todos los auditores del mundo mundial. Vale.
0: Estáis contando la hora para el lanzamiento de Houston, ¿ah? Estáis contando las horas, weón. No, mi compadre, se va a pegar un lanzazo, mi compadre. Pero no de esos lanzazos. No de esos lanzazos buenos para la uña, no. No de esos lanzazos que estamos mal catalogados en el mundo, ¿ah? No.
3: Ah, entonces es carnaval matinal, tirando oreja entonces para el flaco, que todas las veces que ha tenido que hacer el programa, no. Dice la mañana con sábado carnaval. No,
0: este es el carnaval matinal, No le cambien el nombre al programa. No. O le ponemos buenos días a todos, como ustedes quieran.
2: Mauri, vine a trabajar, estoy a 2 horas de Las Vegas, donde estoy trabajando. Entonces, después de aquí, me la sopa ya para el lado. ¡Qué terrible!
0: Charlie, ¿y lo que pasa en Las Vegas? ¿Se queda en Las Vegas?
4: Buenos días, mi Mauro, ¿cómo estás? Buenos días. Un gusto saludarte. Espero que tenga un excelente viernes.
0: Aquí estamos, mire, con la cara llena de risa, mire.
4: Decirte que lo acompañes con bonita música, porque la necesito energía. Y eso, po, que tenga una mañana bendecida y muchos besitos y abrazos a toda la familia. Carnavalera.
0: Saludos.
5: Una de las estaciones más calurosas del año.
0: ¡Oh, mira, señor, estos clásicos! Fernando. Mira estos clásicos. Javier Guambalí, mira.

0: Mauri, buenos días, buenos días. Mira, pasamos agosto, pero septiembre se lo lleva.
1: Papito, hable por usted nomás, hijo, hable.

mi tío ya está prendido ya. Sí.

0: Oye, éxito del año 1998, en la voz del gran Javier Guambalí. Sí, Javier Guambalí y sus rivales de corazón. 9 y 28 en la Carnaval, 9 ya con 28 minutitos. Buenos días, don Toretto.
1: Mauricio, acá se reporta el Toretto Mauri, que tenga un excelente día. Viernes, ya. Ahorita para bajar a descansar, a ver a mi hija, que tuvo de cumpleaños, y a ver a mi Toretto. Saludos, Mauri, bendiciones.
0: No te van a pegar la PLR de nuevo, Toretto. Bueno.
2: Oye.

0: Y llegó el tío Johnny a trabajar ya. ¿Se hizo presente hoy día?
1: Buenos días, buenos días.
0: Buenos días.
1: Recordando viejos tiempos, aquí bailando, cansada. Buena música. La chuchi. Que le vaya bien, que le vaya bien, que le vaya bien. Mauri, que te vaya bien, que te vaya bien. Y saludito también para el joven Eri. Que se perdió el festejo, pero no importa, no hay primera sin segunda. La chuchi.
0: Ahí está la chuchi que terminó.
2: Hola amigo Mauro Mercado, ¿cómo estás?
0: Ah, buenos días.
2: Rivera, saluda a toda la gente que escucha la Radio Granada, a usted Mauro, espero que se encuentre bien de salud, la familia, el perrito, el gatito, todo, papá, mamá, todos y todo lo que escucha la Radio Granada, por supuesto. ¿Ya? Un saludito acá, yo haciendo una amiguita de cafetería. Bueno, dicen que a nadie le falta yo, así sí, que nada, gracias a todos.
0: Eso sí.
2: Y nos estamos viendo, se me cuidan.
0: Salud Luchito, un abrazo. Todos los pololos sirven en septiembre.
3: Buenos días, Mauri. Tío Johnny pegó la F. Creo que todavía estás sacando barro ya del camino coloso.
4: Vaya al psicólogo.
0: El burro hablando de oreja. Ya 9:30, tenemos que ir a la pausa comercial para luego continuar con más del matinal en la que más se escucha el matinal de su radio Carnaval. Permiso.
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6: Esta es la hora. En su radio Carnaval ya son las 9 de la mañana con 31 minutos.
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1: Vamos con la revisión de más económicos a esta hora de la mañana en su Radio Carnaval. 9 ya con 34 que tenemos. 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

0: media luna de amores.
1: Toma esa. No la veías venir, no la viste venir. Ahí estaban los muchachos de media luna de amores. La podría colocar de nuevo, por favor, que me gustó. Sí, me gustó.

0: Suéltame usted, compadre, a gritar un viva Chile, la tierra de los zorzales y de los rojos copihue, con Radio Carnaval bien fuerte para prender el 18. Póngale chicha a los vasos, que se vienen los bailongos. ¡Uy, uy!
1: ¡Uy, uy! ¡Uy, uy! Ahí está el guaso Hans. ¡Uy, uy! ¡Ah, uy, uy! 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

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Señora, caballero, recuerde, hay plazo hasta el día de mañana. Mañana es viernes, es sábado 5. 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

0: 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Hola Jackie, buenos días.
1: Buenos días, buenos días.
0: Hola, buenos días, buenos días, buenos días.
1: Maravilloso fin de semana junto a su familia. Y saludos para todos. Así que bendiciones.
0: Gracias, Jackie. Más motiva que nunca la Jackie.
2: Hola, buenos días, pues, tío amigo Mauri.
0: Y este otro va por las mismas.
2: Estamos reportando sintonía. Que tenga un buen turno, un buen día y un buen comienzo del fin de semana ya en este día viernes que estamos ya iniciando ya. Así que todos tengamos un excelente, maravilloso día y buen inicio de fin de semana para todos. Y cuídense, que estén bien. Saludos cordiales.
0: Saludos,
2: que
0: Luchito. Un abrazo. Lindo y maravilloso día, Cupita. Lindo y maravilloso día.

0: Buenos días.
1: Ya saben, tienen que avisar a ChatGPT que tiene que decir joyería Jade, ¿ok?
0: ¿A dónde?
1: Ya saben, tienen que avisar a ChatGPT.
0: Al ChatGPT. Ah, que a lo mejor allá se dice GPT. Aquí se dice GTP nomás.
2: ¿Cómo estamos, Mauri y Janito, por acá? Oye, ya tengo la paya lista para la joyería Jade, ya para el 17. Ya. Para el 17 la tengo lista.
0: Ok.
2: Oye, poneme el mega mito lo maravilloso.
0: ¿Qué pensaste?
2: Por favor, Mauri. Ando con el loco Johnny acá en la carretera.
0: Esa es la que tení, Jano. Esa es la que tení, ¿ah? Te mato a canso, mi compadre.
3: Hola, mi amigo Mauro. Muy buenos días.
0: Buenos días.
3: Alejandro. En tal tarta de día. Ya hoy día es el último día. Que Dios quiera.
0: Podrían hacer un grupo de los motivados ustedes, ¿ah?
3: Que llegue bien.
0: Alejandro, la Jacqueline y Luis Fabián.
3: Sí. El grupo
0: de los motivados.
3: Saludos, buen turno, bendiciones para ustedes, su linda familia. Y sí, ya bajamos, si Dios quiera, las 12 del día. Están
0: perdiendo
3: plata. Estamos bajando antes de la. Hola, amigos, saludos.
0: Podrían hacer un grupo ahí, usted, Alejandro, la Yaque y Luis Fabián. El grupo de los motivados. Ah, los Moti Moti.
4: Hola, Mauri, Mauri, buenos días.
0: Buenos días.
4: Saludarte, amigo mío, por acá. Empezamos a tirar la ruta hacia Mejillones. Es cierto que tengas un bonito turno. Y buen término, por acá siempre te saluda y te escucha tu amigo Chinga con el chale patata,
0: el escorpión rojo.
4: Se me cuida, chaito.
0: Saludos para el tremendo Ernesto Chinga.
5: ¿Cómo estás, Mauri? Mauri,
0: oye, mira quién apareció.
5: Ahora que vamos a ser vecino, no le molesta la bulla a usted, ¿cierto? Así que apróntese, le voy a meter bulla todos los días, cada rato.
0: Voy a avisar al tiro en el grupo de los vecinos. Vecino, ¿qué le está arrendándole pieza a cualquier personaje y en día? Ahora capaz que tengamos los camiones ahí arriba vendiendo combustible, comprando petróleo y todo lo demás.

0: Ahora va a ser el desfile de camión ahí arriba, ahora todos yendo a comprar combustible por el negro. Claro, como el combustible lo compra ahí arriba en 10 pesos. No creo que estemos tan votados en la población para cualquiera, para recibir cualquier persona.
1: Hola, Mauri. ¿Cómo estáis, Mauri?
0: Buenos días.
1: Cuando te operan, Mauri, que te vaya bien
0: esta
1: en la operación, Mauri. Que Dios te bendiga, Mauri, y que Dios bendiga todo lo de la Radio Carnaval.
0: Esta semana...
2: ¡Hola, Mauri! ¿Cómo estás? ¡Mauri!
0: ¡Tío Luca!
2: ¡El tío Luca! ¿Cómo estamos para el 18? ¿Va a llegar algo para la parrilla?
0: ¡No, nada! No.
2: ¿Cuánto el 18,
0: no, Mauri? ¡No quiero saber nada del
2: 18! Parrilla. ¡Mauri!
0: No quiero saber nada del 18. Dice, se roga a los vecinos hacer la denuncia correspondiente por ruido molesto. Ya estamos colocando ahí en el grupo de WhatsApp.
3: ¿Cómo está, compadrito Mauri? Buenos días, hermano. Oye, Mauri, están mal, están para allá arriba, que están recibiendo cualquiera.
0: Sí.
3: Bueno, si así hay que ir a buscar arriendo para arriba, entonces también, ¿no?
0: No sé, yo sabía que hay una carencia habitacional, un déficit habitacional, pero hoy en día estar arrendándola a cualquier persona, weón, con un prontuario...
4: Hola, Mauri, ¿cómo estáis? Saludos cordiales, compita. Saludos a todos los carnavaleros. Oye, ¿qué le pasó? Apareció el negro, le echó el celular a la suegra. O la Juana. Yo creo que la Juana se lo quitó, porque la suegra ya no está. Si no, hubiese quedado con cólico. No, la Juana, devuelve el celular al negro.
0: Oye, ¿negro? ¿Qué te echaron de la casa? ¿Otra vez que va a ir a arrendar para allá arriba? ¿Va a ir a arrendar para los Alpes? ¿Te echaron de la casa de nuevo? ¿Te pillaron?
5: Mauri, buenos días.
0: Buenos días.
5: Espero que estés bien. Oye, cuando te operen, te van a tapar el ombligo. No te vaya a poder poner algodón en el ombligo con mentolato. Saludos, besito.
0: No, tampoco me voy a colocarme un cigarro en el pubo, tampoco.
4: Oye, el sendero está arrendando departamento. Ah, ya sé por qué lo echaron. Por odioso. Porque cuando toma se pone más odioso, es como una pulga en la oreja.
0: Ah, no. No, nosotros no tenemos vecinos curados ahí arriba. No. No tenemos vecinos curados. No.
2: Mauri, no queréis saber nada del 18 porque no podéis tomar, no podéis comer carne.
0: Nada.
2: Puro verde.
0: Nada. Puro berro. Vamos a ir a la fonda a ver cómo la gente come.
6: Hola, Mauri, buenos días. Muchas bendiciones para ti, para toda tu familia y para todo el equipo de Radio Carnaval. Desde tal, Morenoski.
0: Ahí está Morenoski. En Taltaloski.
7: ¿Cómo estás, Luchito, Américo? María Daza, quédate allí, no vamos, no hablar nada. Que vos ya estás lucho, yo te fui a vivir allá a la calle de Acoyo, ¿te acordáis? ¿Te acordáis o no? Sí, que y vos también te fuiste a la casa, María, vos, cuando te fuiste con la enfermera. Sí, que te pidió la nueva. Oye, Luchito, córtala. La vieja está ya descansando, ya se murió hace como... Va a cumplir un año, por favor.
0: Menos mal que la señora está descansando, menos mal. Ahora sí podríamos decir que la señora, esa señora está descansando. No, con el yerno que tenía, no. ¿Cómo será que la pobre señora, antes de partir de este mundo, le fueron a sacar una radiografía y en los pulmones estaba el yerno? Mira el extremo que hemos llegado. Anda por ahí nomás con la suegra del Lucho Ledesma. También, radiografía que se toma la señora, aparece en cada pulmón el Lucho Ledesma.
8: Yo creo que el negro puta que echa de menos a su suegra, Mauri. Echa de menos a su suegra. Porque la suegra le pasaba plata para todo. ¿Qué pasa con mi suegrita? No, mi suegrita ya no, ya.
9: A bailar
0: Como decía Mar Anthony, yo que te conozco bien.
9: Esta semana te faenan, te deja el listo para la barrilla, para tirarte la barrilla.
0: Esta semana me agarra el saje.
10: Hola, hola, Mauri. Hola, buenos días. Días. Que tenga un excelente día. Mi niño, ¿sería posible que usted me tocara la canción de Salito Reyes, el especial de Salito Reyes?
0: El especial.
10: Hace una mañana, pero muy, muy soleada, con mucha alegría.
0: El especial.
10: Y a mí la música que usted coloca me da mucho ánimo.
0: Quiere el especial
10: de Salito Reyes. Me da mucha fuerza a seguir adelante. Así es que, por favor, mi niño. Oye, bendiciones.
0: Rosario, no querís.
10: Saludo a tu mamita.
0: Rosario, no querís nada. Quería el especial de Salito Reyes. El especial. Por último, no sé, un poquito más tímida, me podría regalar un temita de Salo Rey o un mix de Salo Rey, no, el especial al tiro. Se pasó todos los pueblos a vivir por haber.
11: Hola, Cupita Mauri, ¿cómo estás?
0: ¿Cómo estás, gatito? Buenos días.
11: Acá lo saluda su amigo el gato. Bueno, un gusto saludarlo, amigo mío, en esta mañanita de día viernes. Saludos para la gran familia carnavalera y que tengan un excelente alumno, Cupita Mauri. Buen fin de semana, un abrazo por acá el gato.
0: Igualmente, chao, gatito. Chao. Un abrazo, gatito.
12: Mauri, el toque del tirito es a las 4 de la tarde.
0: A las 4, sí, de 4 a 6.
12: Menos mal que no pidió un concierto de Salo Reyes.
0: No, ahí me pide un concierto de Salo Reyes, peor, peor. Ahí nos vamos a la B, ahí nos vamos a la B. Ahí nos vamos a la Wi-Fi. Nos vamos a la Wi-Fi, sí.
13: Están más motivados que yo, esos compadres. Sí. Esos son los full motivaciones, sí. Esos son los verdaderos motivos.
0: Usted también podría entrar al grupo, ¿ah? ¿Eh? Ahí está, los cuatro. Los cuatro podrían hacerse un grupo, los moti-moti.
14: Menos mal que no pidió a los Reyes en Viña del Mar.
0: Claro, oye. No, si el otro día me tuve que comer el concierto de Salo Reyes en Viña del Mar. Mi papá lo estaba viendo. Llego a la casa a tomar tecito con los viejitos y ahí estaba mi papá sentado en primera fila escuchando el concierto de Salo Reyes. Llorando me alejé.
15: Ya con Pita Mauri, yo por último día pedía un dinámico de Salo Reyes, pero un completo, completo especial quería más encima.
10: Ya con Mauri, antes que te vayas a operar con Mauri, haz ese favor.
0: Ya, el 11
10: ya le tomo. Después.
0: El 11 le tomo el 11.
10: Me ahorro la opinión.
0: El 11 le toco el 11 le voy a tocar el mix de Salo Rey. Antes, apenas esté entrando, ahí le toco el mix de Salo Rey.

0: Las 10 con 1. Ahí a la vuelta Rosarito le regalo ahí el... la presentación completa del Festival de Viña, que dura más de una hora y media, de Salo Reyes. Pero se lo voy a mandar a través del WhatsApp para que lo vea usted solamente.
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1: Esta es la hora. Ya son las 10 de la mañana con 4 minutos.
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2: Esta es la hora. Ya son las 10 de la mañana con 31 minutos.

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1: Vamos con la revisión de más económicos a esta hora. No, yo estaba escuchando esas canciones y ya. Ya está. Unita nomás. 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Y plaza y media también. Se pueden comunicar vía WhatsApp con don Rolando González al 976-610843. 976-610843.
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1: Voy a colocarme bélico, bélico, bélico. Ahora. No les voy a decir nada, pero me voy a colocar bélico. Bélico, bélico, bélico. Te voy a hacer parir. Cuando ve, cuando uno era chico decía, te voy a hacer parir. Te las voy a dártelas. Muy buenos días.
2: Ay, ya me dio sed.
1: Buenos días.
3: Hola, compita madre, ¿cómo está? Muy buenos días. Espero que se encuentre muy bien usted, compita. Oye, está buenísimo ese mix de Salo Rey.
1: Sí, espérate lo que viene ahora.
3: Voy a quedar la segunda parte.
1: Espera.
3: Para que me dé un poquito de sed.
1: No, si tiene, si tiene.
3: Hola, compita, cuídese. Saludos. Chaito.
1: Con lo que viene ahora te va a hacer parir.
4: Ahora entiendo todo, Mauri. Ahora entiendo todo. Por eso tanto tiempo juntos, tanto amor que hay ahí. Si tienen los mismos gustos, pues, tienen los mismos gustos. Tu papá y tu mamá tienen los mismos gustos, así que no. Además que Salo Reyes es un grande en la música.
1: ¿Y en qué parte salió mi papá con mi mamá? Ah, cuando estaba viendo el concierto, mi papá, sí.
5: Ya, Mauri, pero que las cante así como canté yo para el mic del A Gozar Suavecito.
1: ¡Ah!
6: No pongáis eso, te va, viejo. ¿En qué otro brazo tu caricias dejarás?
1: ¡Ah! ¡Tu modo! Ah, pero yo había escuchado otra poesía, pues, claro.
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1: Esa escuchada.
7: 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Que sigue pensando en mí.
1: Ahora, si no te gusta ese, tengo este otro, mira.
7: 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Ay,
1: toma,
7: Mauri.
1: ¿Viste? Toma.
8: Muy buenos días, amigo Mauri. Espero que haya amanecido muy, pero muy bien. Hoy es viernes y mi puerco lo sabe.
1: ¿Tu puerco?
8: Saludos para todos los que escuchan la radio. Saludos para usted en especial. Y que todo este fin de semana esté muy bueno.
1: Voy a colocarme más.
8: Saludos
1: malo.
8: Para mi amigo Pata.
1: Más malo.
8: Amigo Mauri, aquí mi compañero. Estamos ready en ruta.
1: ¡Ayú, ready!
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1: Por ahí nomás, por ahí.
10: Para motivar en la mañana, ponete un tema de Pinilla, por fin.
1: ¡Ah!

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0: subieron la música,
1: ¿eh? Mira, ahora.
0: Un uno para Mauricio Pinilla.
1: Yo no le pongo nota, bueno. No, yo no le pongo nota, estáis locos. Que lloro.
2: Mauri, creo que el tío Johnny lo va a llevar al Festival de Coloso en 2027.
1: Sí, sí, tengo entendido que el tío Johnny ya anda cotizando a Mauricio Pinilla para el Festival de Coloso para el próximo año. Dice bien, bien dice el dicho, pastelero a tus pasteles, habiendo tantos chiquillos y chiquillas que cantan bien. Para que vea.
3: ¡Qué bruto! ¡Póngale cero! ¡Le pongo un cero!
0: Y pensar que les pagan por cantar cero, sí. Oiga.
1: Yo estoy que voy a cantar a la tele por lo que le pagan a Pinilla. Yo voy.
4: ¿Por dónde me amo?
1: Yo voy. Don Clovis, no sea tan ordinario, por favor. ¿Ya? No se ponga ordinario. Mire que usted varias veces ya ha estado con tarjeta amarilla, tarjeta roja y lo hemos sacado varias veces del WhatsApp, así que... Ya, trate de comportarse. Mire que su papá ahora no lo va a defender nada, ¿ya? Sí, porque antes lo defendía su papá, pues claro. No bloqueen a mi hijo, por favor, si mi hijo es bueno. No lo bloqueen, no sean malos. ¿Te dije o no? Te dije que me iba a colocar bélico y te iba a hacer parir, ¿o no?

0: vamos a seguir bélico. Apróntate.
1: Estamos recién a 4 de septiembre, siendo las 10:43 ya. No, las puras ganas de mirarte. ¿Cómo no se le va a estar mirando? Ya estoy cachando cómo te vaya a ponerte esa semana el 18 con los temas que vaya a tirar. Ya pica el huelguero, ya por una chichita.
2: ¡Al gato Feli le debe estar zapateando el vergüero! ¡Gato Feli! ¡Herir la garganta y la lengua seca! Oye, Mauro, en este momento el gato Feli y el chico Víctor están trabajando juntos y se están tomando hasta el agua, el concreto, el agua, el cemento.
3: Oye, Mauri, ese tema aquí, el maestro Lía lo está haciendo sufrir. El hombre en cualquier momento se los va a ir al taller.
2: ¿Por qué tenía que decirlo?

0: ¿Qué tal, Mauri? Buenos días. Oye, Mauri, tenés llorando todos los viejos aquí en la pega, bueno, todos llorando, que eres puro irse, bueno. Más encima hoy día apagan, así que todos quieren puro irse con esa música, viejo, con esa música. Vale, vale.
1: Oye, Mauri, no voy a colocar esa música a esta hora. Bo. Mira, mira lo que dijiste, mira, escucha.
2: 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Es
3: santo Dios, santo Dios, que se tenga.
2: Volver a mí de nuevo, suplicándote perdón.
4: Pablo, por aquí, morir. Oye, yo cualquier sí, Mauro, yo cualquier sí. Ponete 6 más para la mesa de 7. ¡Ah, Mauri! Me siento daño, Mauri. Luego te cruel condena, Mauri. Ponelo para borrachos.

0: Oye, Mauri, con esos temas, mi suegro tuvo que pegar esa vuelta en el burrito porque le dio sed.
1: Muy buenos días, Mauricio Morgado. Qué terrible, cómo quema esa garganta. Una cerveza, por favor, una cerveza.
2: ¡Me zapatea el huerguero!
3: ¡Amor mío!
4: Señorita, póngase media abiertita, por favor. Pero bien heladita.
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6: Pasé por el tubo de Randy y me dijo, ven a tomar.

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0: Esta es la hora. En su radio Carnaval ya son las 11 de la mañana con 3 minutos.
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13: Sociedad Constructora Altamar Limitada informa a la comunidad que ha sometido al Sistema de Evaluación de Impacto Ambiental la declaración de impacto ambiental del proyecto denominado Centro de Almacenamiento de Sustancias Peligrosas del Norte, el cual se desarrollará en la región, provincia y comuna de Antofagasta. 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

0: 11 de la mañana y 10 minutos en la carnaval.
1: Pan casero, pan casero,
0: pan casero, pan casero. Es ella. ¿Escuchó ayer la entrevista o no? No la escuchó, menos mal que no la escuchó. Menos mal que no la escuchó. Ya la estaban metiendo, ya estábamos a punto de velarla ayer.
2: ¿Ah? La persona esa que de ayer que habló de mí, parece que no tiene espejo palo. Porque no se proyecta entonces en el espejo.
0: O no tiene
2: o no cabe.
0: O no tiene espejo. Hoy está con nosotros la tremenda Paloma Subercazón, esta hora de la mañana en Radio Carnaval. ¿Cómo estáis, Palomita?
3: Hola, hola, ¿cómo están?
0: No sean imbéciles, ¿cómo que la doble Camilo Sesto? No sean así, por favor.
3: Ya.
0: ¿Empezaron ya?
3: Usted también va a empezar con esa lecera, oiga.
0: ¿Cómo estáis, Paloma? ¿Todo bien?
3: Yo, mira, muy bien, bien, bien, bien.
0: La veo más esbelta.
3: ¿Ah?
0: La veo
3: gracias.
0: Más.
3: Gracias.
0: Sí.
3: Sí, me corté el pelo.
0: Sí. Le está haciendo bien la soltería, parece.
3: Bastante bien.
0: Sí. Sí, o era la mala mano, parece.
3: La mala mano.
0: Bueno, Palomita, bueno, este año usted no va a estar en la fonda, a no ser que...
3: A no ser que algún ramadero nos contate.
0: Pues, claro, que quiera, ¿ah? Que quiera el show. Ayer lo dijo Erika, que este año quería descansar porque, claro, los cuerpos son distintos, las etapas
3: bueno,
0: de la vida...
3: Bueno, el cuerpo de ella es bastante distinto al mío, porque yo soy mayor que ella.
0: Sí, pues, pero yo estoy
3: porque
0: hablando...
3: Porque mírela a ella, mírenme a mí.
0: Yo estoy hablando del tema de que hay personas que se cansan, a eso me refiero, Paloma.
3: ¿Que se cansan de qué?
0: Yo sé que usted
3: bueno,
0: tiene...
3: yo creo que ella sí, por la gordura.
0: Yo sé que usted es una mujer bastante activa.
3: Exactamente.
0: Una persona que se levanta con ánimo, con buena vibra.
3: A las 7:30 de la mañana ya
0: está. ¿Verdad que iba a correr tempranito?
3: ¿Correr tempranito? ¿Sí? No, ahí sí que
0: ¿verdad
3: no.
0: que los vecinos de Lautaro lo saben a corretear temprano para que se levante? Bueno, si hay algún ramadero, algún fondero que este año quiera llevar el show.
3: Que se acerque a conversar con nosotras o con Erika, no sé, pero mire, ahí no me quiero meter mucho, pero estamos dispuestas a lo que sea.
0: ¿A todo?
3: Referente al show.
0: Por eso, ¿a qué me refiero a todo?
3: A cualquier persona que nos quiera contratar.
0: A cualquier tipo de escenario, por ejemplo.
3: Claro, a cualquier
0: no
3: tipo
0: sé,
3: de
0: por
3: escenario.
0: Ejemplo, una familia que a lo mejor organice su fonda en la casa,
3: claro,
0: y quiera hacerla más entretenida, más divertida.
3: Exactamente, no tenemos ningún problema en ir a trabajar. De repente no todos, pero igual.
0: ¿Y dónde las pueden contactar?
3: Bueno, pueden llamarnos al teléfono.
0: ¿Ya?
3: Si quieren,
0: sí,
3: me llaman el mío.
0: No creo que la...
3: +569-7172-4727.
0: Ya, pero no la estén llamando para otra cosa, la Paloma.
3: No.
0: Ya, 7172.
3: No, 971-7242-4727.
0: 4727, ahí está. El fono Paloma.
3: Exactamente.
0: Solamente para show, ¿ah? Sí. Ella ni siquiera no hace
3: despedida de soltero, todo ese tipo de cosas, pero show.
0: ¿También hace despedida?
3: Sí.
0: Ah, ¿Hemos ido? ¿Usted no trabaja en estas compañías de telefónica?
3: No.
0: ¿Ya?
3: No, ¿qué está pensando, oiga? Ya.
0: No, es que hay como hay trío, internet, cable, teléfono.
3: Ya. Ve que a usted le gusta el hueveo.
0: No, pero sí, estoy haciendo la pregunta para que no queden dudas en la casa.
3: Ya.
0: Oye, Palomita, bueno, el día de hoy usted no nos va a acompañar producto de... Viene un bingo este próximo fin de semana.
3: Exactamente, mira, me voy a poner los lentes para que usted no me pierde.
0: Hasta ahí nomás llegó la buena vida.
3: Ya, oiga, tenemos un bingo, aparte del bingo que muestra la señora... ¿Ya?
0: Que va a ser la escuela de 81, ahí en calle Calbuco, entre Magallanes y Vallenar.
3: Exactamente.
0: Ustedes tienen otra actividad y después
3: tenemos
0: se van allá.
3: Tenemos otra actividad el mismo día.
0: ¿Ya?
3: ¿Ya? Que es en
0: este domingo 6 de septiembre.
3: Exactamente, en la Villa Chica.
0: Ah, arriba, en calle Guantajaya, en la sede.
3: Esa dirección Guantajaya, 7180.
0: Guantajaya, esquina...
3: En la sede, tengo entendido.
0: Ir a Raza.
3: Donde Fran, tengo entendido.
0: Sí, ahí en la sede de la Villa Chica, ahí en calle Guantajaya. Atención los vecinos del sector de la Villa Chica, para que este domingo, ¿a partir de a qué hora, Palomita?
3: A partir de las 4 de la tarde.
0: 4 de la tarde.
3: Exactamente.
0: Ya, o sea, ustedes terminan el show ahí y se van a calle Calbuco.
3: Directamente al otro show en calle Calbuco, en el liceo.
0: Se van a mandar un doblete el fin de semana.
3: Uy, un doblete, pero de sonrisa.
0: ¿Hace cuándo que no te mandáis un doblete, Paloma?
3: No hace tiempo. Hasta lo último fue con llave de cachete.
0: Mira.
3: Oiga, que la gente vaya porque, mire, van a haber muchos y van a haber ricas cosas para comer, ¿ya? Como parrilladas, ventas de rosca, sopaipilla, empanadas de queso, bebestibles, té, café, bebida. El bingo, la entrada, 3,000 pesos. El bingo vendido, 1,000 pesos. ¿Ya? ¿Qué más puedo decir? Bueno, eso. Y más el mejor show que va a haber.
0: Bueno, para que la gente entonces este domingo vaya a partir de las 4 de la tarde.
3: De las 4 de la tarde.
0: En calle Guantajaya, esquina Aira Razabal, para la gente que a lo mejor no se ubica ahí en el sector de la Villa Chica, claro. Para que vaya. 3,000 pesos el valor de la tarjeta.
3: El valor de la tarjeta empieza a las 4 de la tarde. ¿Ya? Que la gente asista. No me dieron ningún teléfono, así que por eso no doy teléfono. Pero que vayan porque lo van a pasar bien. Vamos a ver 4 artistas, muy cómicos, ya, junto a Marcos da Silva, Ashley Thompson. Almendra.
0: Que la rescataron de los bosques, tengo entendido.
3: Sí. Y bueno, ¿y qué les habla Paloma Supercaso?
0: Bueno, el show, para que usted vaya, disfrute, participe, lo pase bien, ría de principio a fin con este maravilloso show, que está preparado para personas con criterio formado, por
3: adultos
0: lo demás.
3: Adultos con criterio formado.
0: Adultos con criterio formado.
3: Bueno, para si van que... niños, los cabros chicos saben más que una.
0: Sí, eso sí.
3: Así que no, en ese sentido. Quiero mandar también un saludo al Fran y a la señora, a la tía, que es muy amable, que hasta el momento nos han acogido bastante bien, que siempre se porta muy bien con todas nosotras, la gente que va a trabajar allá, especialmente los transformistas que han ido a trabajar ahí. Estamos bueno, muy agradecidos de ellos.
0: Bueno, entonces, este domingo, a partir de las 4 de la tarde. 3,000 pesos el valor de la tarjeta en calle Guantajaya, esquina Irarrázaval, en el sector de la Villa Chica, para la Villa que la Chica, gente vaya. Se decita, llegue temprano también para que
3: sí,
0: pueda.
3: Sí, porque disfrutar. Si no, señora, no va a encontrar espacio, hueco alguno.
0: Espacio alguno, no va a encontrar nada.
3: Ah,
0: nada,
3: ya
0: nada.
3: No saca el cartucho, oiga.
0: No va a encontrar espacio. Porque
3: hueco.
0: Ahí los espacios son reducidos en la sede, así que.
3: No, pero en el camarín hay bastante hueco.
0: O sea, las paredes después de las lluvias quedaron así, po.
3: Sí,
0: después de las lluvias
3: quedaron así. Se han soltado harto.
0: Sí, después de las paredes, después claro, de las
3: lluvias. Quedaron... Menos mal que no estamos con cámara.
0: ¿Usted cree que no? Ahí está.
3: Ya, oiga. Así que, Maurito, como siempre.
0: No, a usted,
3: po. Un millón de gracias. Usted siempre se porta bastante bien con nosotras. Y agradecido siempre a la Radio Carnaval que nos dan este espacio.
0: Bueno, la gente entonces que se decita este domingo a partir de las 4 de la tarde ahí en Guantajaya, esquina Irarrázaval, sector de la Villa Chica. Y después.
3: Claro, nosotros el show va a estar como entre 5 y media, 6 a las 5 creo que vamos. Y porque después de ahí nosotros nos venimos automáticamente, claro, al otro espectáculo que tenemos ahí con Erika Yáñez.
0: En calle Calbuco, en la escuela 81, ahí entre Magallanes y Vallenar, para que la gente también vaya. Tiene dos alternativas para poder disfrutar,
3: sí,
0: y reír.
3: Eso es lo que yo le decía a Erika, que la gente de allá, de la Villa Chica, no va a venir acá tan lejos porque les queda lejos.
0: Claro.
3: ¿Ah? Entonces,
0: por y viceversa, pero alcanza para todo. Hay público para todo, lo distinto.
3: Para cualquier
0: sí, sí lo sé,
3: lado.
0: Sí, lo sé. ¿No? Sí, lo sé. A todo le hace. Palomita, estoy seguro que les va a ir maravilloso, como siempre, ahí en los grandes bingos que ustedes llevan a cabo, siempre de forma solidaria por lo demás.
3: Exactamente. Muchas gracias. Gracias a la Radio del Naval y gracias a ti,
0: gracias a usted, Palomita. ¿Ya? Que tenga un maravilloso fin de semana por lo demás.
3: Usted igual, que lo va a hacer.
0: Y ojalá que aparezcan,
3: personas que no
0: luz en el horizonte para
3: el 18, porque
0: disfrutamos la rama de este año.
3: Este año estamos, ¿cómo se puede decir?
0: Con a la caída.
3: Sin trabajo. Así que la gente que nos quiera contratar, despedida soltera, fondas en la casa, estamos totalmente dispuestas para ir a trabajar. Nos cobramos caro.
0: Mira, la están escuchando, mándele un saludo a don Antonio Aldunate, que le dice, aquí estoy escuchando a mi Palomita, saludos para ella.
3: ¿A Toñito?
0: Antonio Aldunate.
3: Antonio Aldunate, un abrazo grande y un besito muy grande para él.
0: Ahí está, don Antonio, para usted, de parte de Paloma Supercaso.

0: para ti también, flaquito, que estés bien.
1: Igualmente tú.
0: Cariños te mandaron de Santiago.
1: Muchas gracias, muchas gracias.
2: ¿Cómo está, coleguita? Buenos días.
1: Aquí estoy esperando a los coleguitas del Javi Javi.
2: Después de eso me desayuné, después de quemantes declaraciones. Ya todavía no pasa nada.
1: Napa.
2: Ya, pero ¿a qué hora tiene hora? ¿A qué hora lo citaron?
1: Me dijeron entre las 10 y la
2: 12. Y las 7 de la tarde. Ya, pero... Tranquilo nomás, sí.
1: Tranquilo, papá, sí, tranquilo.
2: Tranquilo, calmado, nervioso nomás, flaquito.
1: ¿Cómo está usted? ¿Todo bien, bien por allá?
2: Todo bien. Aquí con los maestros trabajando abajo.
1: ¿Están pintando? Arriba,
2: están pintando, están sacando los tableros y todo lo demás. Así que están trabajando. Hoy día hay harto movimiento aquí en la radio,
1: por lo menos. Me parece bien. Yo estoy un rato más por allá.
2: Sí, aquí lo esperamos.
1: Sí, mientras aparezcan los caballeros, yo... Ni un problema.
2: Ojalá que lleguen antes la una.
1: Sí, pues esa es la idea.
2: Ya, aquí lo esperamos entonces, flaquito, en los próximos minutos.
1: Perfecto. ¿Ya? Harto movimiento.
2: Sí, bastante movimiento. Bastante bien.
1: Muy bien. Yo te miro,
2: gente.
1: Yo miro al maestro y me acuerdo de esa canción. Sí. No sé por qué.
2: Ahí está el maestro. El maestro Cuchito.
1: Saludos.
2: Conocimos al Francisco Motúa.
1: Ya.
2: 11:21 a esta hora de la mañana, flaquito.
1: Avanza la mañana, señoras y señores. Bueno, un día viernes bastante especial. El primer viernes de septiembre.
2: Sí, por el primer fin de semana de septiembre.
1: Y mañana nos preparamos para el cambio de hora.
2: No me digas
1: nada. Sí, señor. Sí, pues.
2: Entramos al horario de verano.
1: Así es. Llegó el verano, yo me siento feliz.
2: Porque en invierno yo a ti te conocí.
1: Horario de verano.
2: Sí,
1: no
2: mañana,
1: sé si va a costar acostumbrarse ya desde el día lunes a este nuevo horario. No sé.
2: Bueno, importante que mañana los relojes se deben adelantar 60 minutos.
1: Así es. ¿Ya? Así es. Así es que hay una hora menos de peguita.
2: Así es.
1: Sí, sí.
2: Ojalá que todos sean conscientes con esa.
1: Claro.
2: Con esa horita.
1: Y siempre y cuando haya peguita.
2: Sí, pues. Mm. Y si vamos a seguir una hora más, ojalá que la paguen, pues.
1: También, pues.
2: Dice, todos los cambios es cuestión de acostumbrarse, sí, pero es que el cuerpo igual... ¿Cuántos días más o menos, Cristian, nos demoramos en poder acostumbrarnos al cambio?
1: Según dice lo extendido, una semana.
2: Una semana.
1: Claro.
2: Ojalá sea antes del 18, sí. Que si después... ¿Cuál es la chida que te podéis pegar?
1: No, pero después 18 ya uno está acostumbrado.
2: Sí, pero sí. Es que en el 18 tú pierdes la noción del tiempo también, pues, flaco.
1: Bueno, no es mi caso, pero...
2: No, pero te digo, hay gente que pierde la noción del tiempo.
1: Sí. Sí, de hecho, yo conozco a algunos que se la apaga la tele el día 16. Sí.
2: Yo conocí a otros que dormían abajo de los escenarios, pues.
1: Sin comentarios.
2: Y después hay otros más descarados que dicen, no, si fue producto del cambio de hora, que por eso estoy...
1: Yo conozco a uno que se dormía al lado de los parlantes.
2: Sí. Y eran dos.
1: Sí. Y sonaba el parlante a todo pasto, a todo lo que daba.
2: Y dormían espalda con espalda.
1: Y ni siquiera se inmutaban.
2: No, nada.
1: Ay, la gente pesa de sueño, increíble.
2: Para nada.
1: No daré nombres porque obviamente hay que proteger la identidad de las personas de acuerdo a lo que dice la ley. Pero era un descaro.
2: Debe estar escuchando. Uno de los dos debe estar escuchando.
1: Seguramente.
2: Sí,
1: lo más probable. No, y más encima después lo despertaron. Dijo, y para que me despertaste, güey.
2: Y más encima se enoja, vale. se enojaba. Mira, van a colocar la bandera, flaco, te voy a perder el...
1: Yo estaba durmiendo rico, me despertaste. Ya, oye, bastante elevada la temperatura.
2: Sí.
1: Sí. Hace calor.
2: Ya, flaco, vamos a la música porque se viene la colocación de la bandera aquí en los estudios.
1: Perfecto.
2: Entonces, usted sabe que hay que desfilar y todo lo demás.
1: De manera interna, vaya buscando el himno nacional.
2: ¿Para qué? ¿Para el eclipse?
1: No, para la bandera.
2: Ah, ya, ok. Ya. 11:24 es la que más se escucha.
1: Vamos a la música en su radio, Carnaval.

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0: Vamos con la revisión de Más Económicos a esta hora de la mañana en su Radio Carnaval. Viernes 4 de septiembre, ¿qué tenemos? Cerro Chile Limitada requiere chofer con licencia clase A4 para trabajar en Antofagasta, turno 5x2. De preferencia, residentes en Antofagasta. Extranjeros deben contar con documentación al día. Interesados se pueden llamar al 932-12-1071. Se necesita ayudante avanzado para reparación de motores eléctricos o maestros mecánicos o bobinadores responsables. Pueden comunicarse al 963-75-5720. Se necesitan ayudantes de niplería varón con conocimiento en niple, adaptadores, prensado de manguera. Interesados enviar currículum al correo ventasniplería@mamutltda.cl. ventasniplería@mamutltda.cl. Empresa de servicios hidráulicos busca encargado de área hidráulica y neumática con 5 años de experiencia, mecánico hidráulico, ayudante hidráulico, electromecánico con experiencia en cilindros, motores, bombas y centrales hidráulicas. Deben tener visa definitiva. Interesados, enviar currículum al correo daniela.a@mamutltda.cl. daniela.a@mamutltda.cl. Se necesitan conductores para el transporte de personal con licencia clase A2 y para el transporte de carga con licencia clase A5. Interesados, enviar currículum al correo ofertas.laborales2027@gmail.com o contactarse al 949-79-5064.
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¿Se me le fue o no? ¿Se me le fue o está? Se me le fue. ¿Habrán llegado los maestros ya?

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0: ¿Llegaron los maestros o no llegaron?
1: Naca.
0: Te apuesto
1: la piris. Naca.
0: Te apuesto que cuando venga noticia te van a decir, don Cristian, estamos fuera de su casa.
1: Exacto. Así va la cosa.
0: No sé por qué te creo. Ya, dele con la siguiente mención nomás.
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0: Ahí está Cristian, el inspirado.
1: Gané.
0: No, pero las reglas y las bases dicen que la gente de la radio no puede participar.
1: No.
0: Así que...
1: es que para que la gente se motive,
0: claro,
1: nada más.
0: Sigue participando.
1: Sí. Motivación.
0: Moti. 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
0: Muy buenas tardes, muy buenos días, buenos días, buenos días.
2: Mauri, buen día por la Vega Central, pero por Costanera, donde está el servicentro Amaco. Camión en pane, está dejando una gran congestión vehicular a quienes transiten de sur a norte. Así que hay un datito para que cambien las vías preferenciales.
0: Ya, para que traten
2: por de eso, gracias.
0: Dígame.
1: Pero tengo una duda, ¿cuál es el servicentro Amaco?
0: No sé, yo conozco el Aramco, que...
1: Claro.
0: Y el abaco que uno
1: para
0: hacía
1: las matemáticas.
0: Para las matemáticas cuando claro. era chico.
1: Pero... Aramco.
0: Buenos días.
3: Hola, Mauricio Murgado. ¿Cómo está, mi amigo? Espero que estés bien. Mauricio, ahí te mando la fotito. Acabo de cortar el matrimonio.
0: Mira, este oso, mira.
3: Y justamente hoy día, mi señora está de cumpleaños hoy día.
0: Mira, más encima.
3: Día 4. Y las voy a saludar, por favor. Ya, pues. Vamos, camino de millones a Antofagasta. y para que le toque el tema, queremos pastel, por favor, Morito. Un abrazo, amigo, cuídate mucho, bendiciones.
0: Oye, se casó el Pampino, Flaco.
1: Se casó.

0: se casa. Un abrazo. En el día de su cumpleaños se casó.
1: Qué bonito, ¿ah? Después, más adelante, se va a ahorrar los regalos.
0: Sí, bo, solo regalos más y listo. ¿Se habrá casado con velo o sin velo?
1: Yo creo que con velo. A esta altura con velo.
0: Ah, no, sin velo.
1: Ah, sin velo.
0: No, sin ya, velo, okay. Sin velo.
1: Muy bien.
0: Y no de blanco, ¿ah? Porque...
1: Ok.
0: Y no de blanco.
1: Más tarde lo verá.
0: ¿Qué va a ver?
1: O sea, perdón, no. No, no. Estaba pensando en voz alta.
0: Yo estoy hablando del velo. El,
1: que, el velo.
0: El que sí, cubre...
1: Por ah, supuesto, a la novia. Blanca y radiante.
0: Balanovia. Me acordé de Ruperto. Ya no habrá luna de bien. Ya no habrá luna.
1: Era porfiado.
0: Ya vamos a la pausa. 12:12.
1: Ay, ya, vamos a la pausa. Regresamos con más en su radio Carnaval.
0: Algunos les pica estas canciones. Les da urticaria esta música. Ya, pausa.
1: Volvemos.
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3: Esta es la hora.
1: Esta es la hora en su radio Carnaval. 12 horas con 4 minutos.
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2: Esta es la hora. Esta es la hora en su radio carnaval. 12 horas con 33 minutos.
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1: Vamos con más económicos a esta hora de la tarde. 12 ya con 37 datitos económicos suman y siguen aquí en la Carnaval que tenemos. Se necesita vendedora para boutique de ropa. Buscamos una persona responsable, amable, con buena atención a público y ganas de trabajar. Si tienes experiencia en ventas, las interesadas deben enviar currículum al correo recursoshumanos1038@gmail.com. recursoshumanos1038@gmail.com para solicitar más información. 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Empresa del rubro minero de la región necesita contratar los siguientes cargos para faena mantos blancos: trabajos de mantención, cabinas móviles, HVAC, supervisor eléctrico, técnicos en aire acondicionado y maestros M1 obras civiles. Todos con experiencia en el cargo de 3 a 5 años. Turno 5x2 de lunes a viernes. Postulantes con residencia en Antofagasta, ya que Minera no cuenta con campamento. Se incluye alimentación y traslados. Interesados, enviar currículum actualizado al mail con pretensiones de renta cvalenzuela@electrofrio.cl. cvalenzuela@electrofrio.cl. En nuestra sección de arriendo, se arrienda departamento amoblado en sector norte. Cuenta con 2 dormitorios, cocina, baño y hall. Se arrienda solo a persona adulta. Pueden llamar al 995-758469. 995-758469. En nuestra sección de datitos varios, la Asociación Gremial de Ramaderos, Comerciantes y Emprendedores del Norte les invita este año a asegurar los últimos espacios disponibles para trabajar en lotas, fondas bailables, cocinería, artesanía y mucho más. 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
1: Ya son las 12:40, 20 minutos nos separan de las 13 horas, 1 de la tarde. Luego siguen las informaciones para esta jornada de día viernes, coleguita, primer fin de semana de septiembre por lo demás.
2: Así es, estamos ya a puerta de fiestas patrias.
1: Y a puerta también del cambio de hora mañana.
2: Exactamente, se adelanta el reloj.
1: ¿Qué es lo que se hace mañana, Cristian?
2: Se adelanta el reloj, se adelanta.
1: ¿Qué va a significar ello?
2: Que tendremos una hora menos de carrete.
1: Una hora menos, claro, de carrete.
2: Sí, sí. Oiga, ¿me da 30 segundos?
1: Por favor.
2: Que estoy con el técnico, gracias.
1: ¡No! Es una broma.
2: No, sí, ¿verdad? Sí, sí. Deme 30 segundos.
1: Señor técnico, te pasaste, loco. Oye, atención la gente en Calama. Mañana van a estar los muchachos ahí del tributo a los prisioneros de Antofagasta, los cabros de Pateando Piedra. Ahí va a estar Felipe, Aarón. Aló, Aarón.
2: Ahora sí.
1: Así que atención mañana ahí en Calama, los muchachos ahí del tributo a los prisioneros Pateando Piedras, ahí en el Magic Circus en Calama, para la gente ahí que es fanática de los prisioneros, uno de los tremendos tributos del norte joven antofagastinos, por lo demás que mañana se van a estar presentando ahí en la ciudad de Calama, en el Magic Circus. Ya, Alan, vamos. Felipe y ahí Aaron.
2: ¿Dónde me dijo que era?
1: En Calama, en el Magic, en Calama. En el Magic Circus.
2: Magic Circus, sí. De Calama.
1: Ahí con los grandes éxitos de Los Prisioneros.
2: Me gusta a mí ese que dice Tren al Sur.
1: Ay, a mí me gusta ese que quieren dinero.
2: Y la y otra. El otro que me gusta, ¿cuál? Es el sexo.
1: Ah, a mí me gusta esa, porque no se van. No se van del país. Sudamerican Rocker, de la cultura de la basura.
2: En realidad son todos los, sí, temas buenos. Todo lo que... De principio a fin.
1: El otro día, ¿sabe qué? Estaba analizando una canción.
2: ¿Ya? ¡Ah! Lo que dicen las canciones.
1: Claro. Ya. Yeah.
2: Oiga, ¿ah? Por si acaso, si me voy a tierra es porque encontró el punto, ¿va?
1: No me...
2: Sí.
1: ¿Qué, el técnico te está haciendo los puntos, flaco?
2: No, no, no, está buscando el punto de conexión.
1: Al flaco le está haciendo los puntos el técnico. Al flaco le está haciendo los puntos el técnico. Oye, flaco,
2: dígame.
1: Es sin invitar a almorzar, sí, ¿ah?
2: No, no, no, no, no. Ya, pero volvamos a lo que está, analizando las canciones. ¿Qué canción está escuchando?
1: Hay una canción de Los Prisioneros, esa pa pa pa.
2: Pa pa pa pa pa pa pa pa pa pa pa pa.
1: Ya, ya. ¿Usted sabe? ¿A qué fue escrita en aquellos años?
2: ¿Para quién? ¿Sí? ¿O para qué?
1: ¿Para quiénes?
2: Buena pregunta.
1: Estoy esperando que me responda.
2: Buena pregunta. ¿Para quién o para quiénes fue escrita?
1: Claro, para que usted sepa de lo que estamos hablando.
2: A ver, pero dice, a ver, me encantan las canciones de amor. Después dice aquellas que piden un mundo mejor.
1: ¿Ya?
2: Algo así, ¿o no?
1: Sí, pero ¿sabe específicamente por qué aparece esta canción?
2: ¿Por qué motivo o razón?
1: ¿Usted sabía que esta es una sátira o ironía contra los himnos comerciales de la falsa solidaridad y el optimismo ingenuo de aquellos años? Este álbum, esta canción específicamente,
2: ¿sí?
1: Fue compuesta el año 1987. Y usted sabe que esta canción, Pa Pa Pa, de Los Prisioneros, es una parodia a We Are The World.
2: Es una parodia a We Are The World, claro. La canción que inmortalizaran los grandes de la música norteamericana.
1: Era una burla al positivismo superficial. Por ejemplo, en aquello año, Jorge González utilizó frases cliché sobre la paz, el amor, uh-huh, un mundo mejor, para poder burlarse de cómo la música pop comercial intentaba solucionar problemas reales y profundos con consignas vacías. Usted sabe que Los Prisioneros, siempre las letras, sí, fueron polémicas.
2: Sí, o sea, más que polémicas, realistas.
1: Claro.
2: E influyentes.
1: Yo me acuerdo del dicho que se mandó en la Teletón. Y después en Canal 13, cuando Canal 13 estaba a cargo del Festival de la Canción de Viña del Mar.
2: Bueno, esta letra mezcla frases ingenuas de amor y optimismo con un trasfondo de miedo real e incertidumbre política. Los Prisioneros, esta banda que sin duda marcó una época interesante y seguirá marcando también la música de nuestro país. Perseguidos, cuestionados, amados, queridos, idolatrados,
1: odiados
2: también por algunos, con esta temática de canciones con un sentido social bastante realista, por decir lo mínimo.
1: Buenas tardes.
3: Oye, flaquito, al técnico no se le da ni comida ni plata. Con suerte hay que darle agüita. Y si fuera el David Tirado, hay que darle chelita. ¡Ah!
2: No, ninguno de los anteriores.
1: Sí, pero ¿cómo le va a dar uno agua? Es como darle agua, por ejemplo, al cartero, no sé.
2: No sé, me dijo que andaba buscando la escalera. No sé qué, a dónde la habrá dejado.
1: ¡Que me voy! ¡Que me voy! ¡Que me voy! ¡Que me voy! ¡Que me voy! ¡Que me voy! ¡Que me voy! Flaco, agárrame la escalera. Y ahí encontró los puntos, ¿no?
2: ¿Todavía no? No sé, vos, está buscando el poste.
1: ¿Cómo estar buscando el poste si el poste es fácil de poder divisar, con flaco? El técnico.
4: No, si ya lo encontró.
5: Flaco, tírate una tallita. Una que sea una pajita. Una tallita, una pajita, flaco.
4: ¿Qué sabes? Una pajita alusiva a qué?
1: Que llora cuando. Al técnico, a ver.
4: Al técnico.
1: Al técnico, sí.
4: Y si se enojan.
1: No, pero ¿por qué se enojan?
4: Y me dejan después la pega a media.
1: No va
4: a
1: ser primera vez, porque
6: soy otro tipo. Por eso, mi mensaje de amor a todo el mundo es.
1: Hola, va a pensar primero.
4: Ya, los que me están llegando acá.
1: Ya, ¿la va a pensar primero?
4: No, que me están llegando algunos mensajes acá. Oiga, no sean así, sí, para mejor. Para mejor. Ya. Pero póngale música de paya, pues. Tenemos ahí música.
1: Justo llegó la invitada.
4: ¿Llegó la invitada? ¿Tenemos invitada?
1: Sí, tenemos invitada.
4: ¿Ya?
1: Aprovechamos de conversar al tiro con ella mientras usted piensa la payita del día de hoy. Oiga, porque ayer estuvo con nosotros y el día de hoy nuevamente se repite el plato. Nos viene a acompañar la tremenda Erika Yáñez, la faraona, la auténtica, la original. Está con nosotros, que viene bien a perrar el día de hoy. ¿Cómo estás, Erika? Bienvenida.
7: Acá estamos súper bien, que con mi Carmencita, porque la tuve que sacar porque se pone nerviosa cuando la dejo solita.
4: Oiga, está
7: pero bien, súper bien. Hoy está calurosito.
1: Le pregunta a Cristian si está enfermita.
7: No, que lo que pasa es que ando así como más descuidada ahora. No,
4: que está muy ronca.
7: Quiero andar muy natural.
1: Cristian, no sea así. ¿Cómo que está ronca?
7: Uy, no, si siempre he sido como ronquita.
4: Cristian, pero por favor.
1: Cristian, por favor. Bueno, Eriquita, sigue la invitación para este próximo domingo en la escuela E81.
7: Claro.
1: Para que la gente vaya, participe y disfrute también de este.
7: Supe que anduvo la palomita temprano, sí, por acá, y que andaba haciendo el wishe.
1: Andaba promoviendo un bingo también que tiene en el día.
7: Esas cosas truchas que ya le gusta. No le crean mucho a la paloma, pues la paloma es media truchelli, ¿ah? Es como la paloma. Es que ya a su edad se pone. No le crean mucho a la palomita.
1: O sea, usted dice que a la paloma se le están arrancando los enanos,
7: palo. No, ya se le arrancaron los enanos y algunos se le metieron en la guata. ¿No la vio que anda como con 15 perros en toda la guata? Todos me dicen, oye, ¿por qué la paloma está preñada tanto tiempo?
1: No, ¿cómo que preñada?
7: Es que como es perra.
1: Bueno, ¿es perrito o es paloma?
7: No, es perra. Y la perra se llama paloma.
1: Ah, ya. ¿Y usted anda con?
7: Con la Carmencita.
1: Ella es Carmencita.
7: Ella es Carmencita porque fue salvada, porque como la Carmencita tuvo tanto tiempo cuando nacieron, la mamá nunca les dio leche, les tuve que dar yo.
1: ¿Ya?
7: Entonces tuvo tres perritas, la Carmen, el Lorenzo y el Camilo.
1: ¿Esta fue la perrita que le sacó canas verdes?
7: La que pagué, pero carísimo. Pero ya, ¿qué vamos a hacer? Hoy los veterinarios en Antofagasta. Voy a estudiar veterinaria, oye. Porque ya voy a dejar de ser peluquera, ya. Oye. La pura operación como 1.200.000. Imagínate, oye.
1: Ya me estoy imaginando la inyección ya.
7: No, imagínate. Y a mí que me encanta poner inyección y que me pongan inyección. Y voy a estar millonaria. Oye, estúpido.
1: Sí lo sé.
7: Bueno, les cuento que este domingo no tienen que dejar de perderse el único, el auténtico, ¿no? Los demás son todas imitaciones, truchas, vienen muchas copionas, que la otra fea se vino temprano, que también tiene que salir temprano, porque sabes, siempre la gente anda temprano por
1: Sí, iba a ver el Montepiado.
7: Sí, va a cobrar, ni que le llega esa, para este tiempo, no que no le llega el aguinaldo.
1: La PGU.
7: Eso, lo que anda pendiente, es que todos los días le saco una puntita, cuando la van a ver los caseros, y ya saco una puntita de la PGU. Entonces, le da la mano el hombre, una puntita de la PGU. Le da un besito en la mejilla, PGU, una puntita de la PGU. En la semana ya le queda ya el 5% de la PGU. Claro que para besarte a la paloma hay que tener corazón, pues niña. Hay que tener estómago. No estoy con la paloma ni con la caña. El domingo a las 4 de la tarde en calle Calbuco 5031, en el colegio Héroe de la Concepción, que es la escuela E81. Esto queda entre Magallanes y Vallenar. A las 4 de la tarde vamos a tener nuestro bingo maravilloso. Vaya, la vamos a pasar rico. El colegio tiene un buen espacio. No van a sentir calor ni frío porque está bien temperada la cancha. Tenemos un espacio rico. Estamos probando porque es por el asunto. Más que nada estamos probando en los colegios que nos facilitan. Bueno, y queremos dar las gracias al director, la directora del colegio, a nuestro Ignacio Pozo, que hizo todas las el trámite para poder estar ahí, para que podamos estar trabajando, porque estamos viendo en cada colegio para ver cuál nos acomoda más para la gente que va. Mira, que está hablando por teléfono este palo. Para
1: no, es que dice la palomita que la va escuchando en la micro.
7: Que está bien que me escuche, que todos sepan que ella es la paloma, la falsa, el huiche.
1: Cuidado que la que anda en la micro.
7: Tengan cuidado que la paloma anda en la micro. ¿En cuál número? Dígame al tiro para decirle que la anden. Bueno, mal que ahora las micros tienen un cámara, porque a la paloma le gusta meter los dedos. Y hace mano muerta. Le encanta hacer manitos muertas. Así que tengan cuidado.
1: Capaz que la bajen de la micro.
7: No, que la bajen. Menos mal que la micro no tiene detector de metal, si no le saldría la pata en fierro
1: bueno,
7: que tiene.
1: Por lo menos paga pasaje 300 y tantos pesos nomás. Adulto mayor. Muy bien.
7: Requete a mayor, po. Es anciano mayor. Ya. No sé qué pampa tú a desayunar. Esa debería estar en su casa. Hasta ahora tomándose una taza de enchurro.
1: Pero en Santiago.
7: Bien, Guayana. Qué terrible.
1: 4 de la tarde este domingo.
7: 4 de la tarde en punto, por favor. En punto a las 4 de la tarde parte nuestro bingo maravilloso en la calle Calbuco de la población Lautaro, en el colegio E81. Solamente 3,000 pesos la entrada. Premios maravillosos en dinero. Vayan, usted sabe que los premios en dinero nosotros son buenos para que la vayan a pasar rico y para que tengan unas buenas lucas, claro, para que pasen un lindo 18. Tenemos como show final de fiesta, Pérgola de las Flores, Intervenciones, La Pirilacha, Los Picantes, Andrea Müller, Paloma Subercazó, La Flaca Irma, La Aulina, va a estar también la señorita, la Diana Sandoval, no, porque el hombre le pegó, tiene el ojo morado. No puede. Ashley Thompson, le dieron permiso allá a los mapuches. Estaba haciendo una fogata. Anoche la cacheteé hoy, pero él me hace pasar rabia. Vos que vivís tan cerca de ella, ¿por qué no la retáis, Mauricio?
1: No, ya. Caso perdido ya. No.
7: Esa, encadénala, por favor, ahí a la puerta de ahí de donde ustedes tienen esa reja.
1: En la sede,
7: encadénala para que no se arranque cuando le den ganas de ir a hacer fuego. Que le encanta cerveza espirómana, le encanta hacer fogata. Ya le dije, empecé con tu fogata, deja el teléfono de lado, empecé a hacer eso en vivo, que te lleven a buscar, que llegaron a tu casa, que andan los fantasmas.
1: Que andan los ovnis, los marcianos.
7: Uy, qué terrible. Ya le dije ya. Así que, por favor, las espero a las 4 de la tarde el jueves.
1: ¿Cómo el jueves? El domingo, hija, este domingo.
7: Ah,
1: ¿cómo?
7: Hoy día estamos a jueves. No, hoy día
1: viernes. Hoy día es viernes.
7: Hoy que estoy bien. Que estoy mal, yo me ponen mal en esta fecha, y aparte que no voy a trabajar este año en la Ramas.
1: Más mal
7: estoy porque no voy a recibir esa plata. Pero no, vayan a verme el domingo. Vamos a tener como que donde es una previa a las Ramadas 2026. Tenemos un show maravilloso, vamos a hacer un show alucido a las fiestas patrias, la vamos a pasar rico, hay cositas ricas para comer, el baile tiene todo dispuesto para que ustedes vayan, hay entradas para vender, me pueden llamar al 978-631766, 978-631766, llámenme por favor por entrada, no me llamen por otra cosa, me empiezan a llamar, que si yo hago trío, que si yo hago aseo en casa, el otro día un caballero me llamó como a la 1:30 a.m. me dijo que si yo hacía estas cosas de swinger, singer, algo así. No sabía. Y después supe que lo que era eso.
1: Ya después supe.
7: Ay, casi me morí. ¿Qué lo que es eso? Yo dije, no, yo soy una señora decente. Yo soy de un solo marido.
1: Yo soy de casa.
7: De casa. ¿Pero de qué casa? De la casa de la tía Eliana. Yo soy señora y mujer de un solo hombre hace 33 años, oiga, para que usted lo sepa. No tengo... Soy como caballo de carrera. Me pusieron las antiparras y miro solamente para el frente. Así que a todos los buenos les digo que se pongan al frente para poderlo mirar. No puedo mirar para los lados. Así que nada, la espero el domingo a las 4 de la tarde en punto. Por favor, vayan, la vamos a pasar rico. Hay un show maravilloso. Ay, anoche ensayamos con las muñecas. Como tengo la piscina sin agua, estuve a punto de tirar a la paloma abajo. Ah, pero como le fallaba una aleta, después dije que no iba a alcanzar a volar. Después quería
1: el último ensayo ya.
7: Claro, ya el último ensayo, anoche ensayamos, ya dejamos todo listo y dispuesto. 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Llámenme solamente por entradas, por favor, no me llamen por nada más, déjenme el mensaje, yo ahí se las guardo para que ustedes puedan tener una buena ubicación. 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Vayan, la vamos a pasar exquisito. Yo creo que es el inicio de nuestra temporada 2026, parte de 2027, para llegar a la Tirana 2027. Quiero mandar un saludo a toda la gente que en estas fiestas patrias, si no nos vemos, si no nos hablamos antes, cuídense, pásenla rico, vayan a la ramada, disfruten las fiestas patrias, pero si van a tomarse un copete, dejen la llave en la casa, pásensela al amigo, súbanse a un Uber, a un InDriver y vayan a pasarle estupendo para que tengamos unas lindas fiestas y no tengamos que después estar lamentando. Vayan, vamos también a estar instalado nuestra asociación en la parte donde están los chicheros, ¿ya? Donde está al costado de Inacá están las ramadas de nuestra sociedad. La van a pasar estupendo ahí de todo. Está el rey del churro, está el marco con las lotas, está el epicentro con los juegos, están los algodones, están las cocinerías. Tengo entendido que está también en el payaso. Están todos los que siempre están todos los años. Y yo no voy a poder estar por fuerza mayor, pero voy a ir todos los días. También estamos dispuestas porque me llamaron ayer para ir a hacer un show los días de fiesta. 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Cualquier cosa y estamos disponibles. Las espero el domingo, la vamos a pasar la muerte. No se van a arrepentir, la Carmela viene pero recargada con todo. En el canasto traigo de todo. Traigo
1: y cuando es de todo.
7: Unos membrillos, bolsitas que valen 5 lucas, unas bolsitas de sal para el membrillito. Traigo de todo.
1: Muy bien.
7: Exacto. La Ali me encargó tres. Me encargó tres bolsitas de sal.
1: ¿Has pensado en todo?
7: En todo. Traigo mentolato para los ojos, para llorar, para todo. Así que vayan, la vamos a pasar estupendo el domingo a las 4 de la tarde en calle Calbuco 5031, colegio E81. Vayan porque la vamos a pasar muy, muy rico. Quiero mandar un saludo a toda la gente de mi baile religioso, sobre todo a la directiva y a las mamitas que están siempre dispuestas ahí a trabajar, porque desde ya y hoy día van a comprar a la Vega, mañana, pasado, todos estos días están full Vega comprando cosas para que las cosas estén fresquitas y todo, empezar a preparar todo. Así que nada, los esperamos a las 4 de la tarde en punto en calle Calbuco 5031 de la población Lautaro, el colegio E81. Mi teléfono, que queda tarjeta 978-631766. Lo espera Erika Yáñez. Vayan a pasarla rico. Recuerden que este es el único bingo, el original. Las demás son todas imitaciones. Esas que se hacen llamar reina del no sé qué, la otra que le falta un dedo en no sé cuánto, a la otra que le falta un labio, a la otra que se cree reina, a la otra la trayectoria. Todas esas son esas cochinas que no. Ay, que esas son de esos gatos de allá de la caleta que no pasa nada. Así que por favor vaya porque la vamos a pasar espectacular. No se van a repetir.
1: Domingo 4 de la tarde.
7: Domingo 4 de la tarde en calle Calbuco de la población Lautaro, colegio E81. Los quiero mucho, que tengan un lindo fin de semana.
1: Riquita,
7: mañana igualmente. Les mando un audio porque tengo entendido que mañana de su casa usted
1: así
7: trabaja.
1: Es.
7: Medio flojonazo, ¿eh? Quiero trabajar como ustedes de luna a viernes nada más.
1: ¿Usted también trabaja en su casa?
7: Todo. No, yo todos los días mirando con la cría que me anda mamando.
1: ¿Usted también trabaja en su casa?
7: Nos vemos, un besito y saludo al Wish. Dile que se baje, que la gente ya lo revise. Que lo revisen.
1: Ya la tiraron para abajo ya. ¿Ah? ¿Ahí no está escuchando Cristian?
8: Me pone nerviosa el Santana.
1: ¿Por qué la pone nerviosa?
8: Me pone nerviosa.
1: Está con el técnico hasta ahora el flaco.
8: ¿Cuál?
1: El técnico que le está haciendo la pega en la casa. Parece que se sentaron a tomar a almorzar los dos.
9: ¡Aló!
1: Ahí está.
9: Aquí estoy.
1: Ah, ya estoy. Yo pensé que estaba almorzando con el técnico ya.
9: No. No, estaba cortando una fibra óptica.
1: Ah, ya.
9: Estaba sacando unos metritos.
1: ¿Qué te dije yo? Van a llegar noticias y van a tener el técnico en la casa.
9: Justo.
1: Tuviste toda la mañana.
9: No, pero estamos conectados igual, tranquilo. No os preocupéis.
1: Ya. Luego siguen las informaciones a esta hora de la tarde.
9: Correcto, señor. Vamos a la música.

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2: Esta es la hora. En su Radio Carnaval son las 13 horas con 9 minutos.
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8: ¿Qué tal? Buenas tardes, aquí están los principales titulares.
9: Buenas tardes.
8: Buenas tardes.
9: El desierto florido llegó a Antofagasta. La lluvia dejó una nueva imagen en cerros del sector La Chimba Alto.
8: ¿Qué más tenemos para el día de hoy? Inician dos sumarios y prohíben funcionamiento de local de alimentos para la fiesta de Aiquina.
9: 435 viviendas en Antofagasta detectan arriendos ilegales y desocupación prolongada de los inmuebles.
8: Municipio clausura dos mini casinos, 17 máquinas traga monedas fueron incautadas en Feria Panteleón Cortés de Antofagasta.
9: Con estas y las otras arrancamos en día viernes.

0: ya con 18 minutos, 1 de la tarde y 18 minutos en su radio Carnaval. Muy, pero muy buenas tardes. Bienvenidas, bienvenidos. Cristian Flaco Santana, ¿cómo está, coleguita?
1: ¿Cómo está, coleguita? Buenas tardes.
0: Bien, pues aquí estamos.
1: Sí.
0: Iniciando.
1: Aquí estamos con los últimos minutos análogos.
0: Los últimos análogos, bueno. Oiga, abrimos casting aquí en la radio de locutores.
1: No tengo idea, ¿hay gente presente?
2: Hola, ¿qué tal, Flaco Santana? ¿Cómo estás? Bienvenidos a las informaciones de Radio Carnaval.
1: Mira, no es Charlie Badulaque, Holanda, ¿qué tal acá?
0: ¿Cómo que Charlie Badulaque? Cristiano, sea así con el coleguito.
1: ¿Cómo está,
2: Holanda, qué tal, cómo andamos?
1: ¿Cómo está mi querido Sergio Brocastis?
2: Aquí estamos, lo más bien, vine a visitarlo al chiquillo. Usted está allá en su casita, ¿cómo lo hace para estar? Uy, usted es un mago de las comunicaciones.
1: Me imagino que llevó aceitunas, pichanga,
0: no,
1: y todo eso.
0: No,
2: porque...
0: Se está cuidando, don sí, Sergio.
2: Pura bebida cero.
1: Sí, pero usted, pues, si nosotros no. Oiga. ¿Qué culpa tenemos nosotros de su dieta? Ninguna.
0: Dígale al técnico que no meta tanta bulla con el taladro, por favor.
1: No, si no está taladrando nada. No, si la tecnología ahora es todo meter y sacar nomás.
0: Bueno, meter y sacar.
2: Oiga, Cristian.
1: Dígame.
2: Yo tengo otra tecnología para que usted transmita en su casa. Y cero
1: ¿cómo
2: delay,
1: así?
2: Así que se la voy a dejar aquí a
1: al ¿cero hombre. ¿Qué?
2: Cero delay.
1: Ah, ya. ¿Hay delay?
0: Mínimo.
1: Ya.
0: Es que
1: la nada misma.
0: El delay se produce porque usted tiene la radio encendida, pues.
1: No, pero le bajo el volumen, pues. Ahí sí, ahí estamos.
0: Ya. ¿Lo escucha ahora?
1: Totalmente.
0: Ah, ya, a ya, jornada de día viernes, Cristian.
1: Viernes, sí, señor.
0: 4 de septiembre.
1: Viernes 4 de septiembre, justamente.
0: Primer fin de semana de este nuevo mes patrio.
1: Así es. Sí. Oye, increíble cómo han

0: Declaración del vino como patrimonio nacional en Chile desde el año 2015. También se busca reconocer la importancia cultural y económica de la industria vitivinícola en todo nuestro país. El Día Nacional del Vino es una ocasión para que los chilenos y los visitantes celebren la rica tradición vinícola en Chile y la contribución al mundo del vino.
1: Ya, oiga, ¿cualquier vino me graba?
0: No, pues sí, el vino uno solo.
1: No importa la cepa.
0: No, da lo mismo.
1: Ok. Me gusta el vino, ¿verdad?
0: Sí. Y el vino en su máxima expresión, ¿ah?
1: No lo niego, me gusta el vino. Es más, voy a abrir un vino. ¿Qué tal?
0: Invite ahí al técnico.
1: Que... No, porque está trabajando.
0: ¿Y usted también?
1: No. Sí. No, está trabajando el técnico, no puede tomar. Dame un segundo, Mauricio.
0: Y después se quedan los dos ahí chupando.
1: Ya, oiga, vamos a hacer un cambio de internet, así que lo dejo solito.
0: Don técnico, tuviste toda la mañana, oye.
1: Ya, vamos a hacer un cambio.
0: Ya.
1: Y ahí nos conectamos.
0: Ya.
1: ¿Ya?
0: ¿Pero para hoy día o para mañana?
1: Ah, para hoy día.
0: Ya.
1: ¿Ah? Cariño, Carlos.
0: Desde ahora ya. Ya. Se va a pegar su salto, Cristian. Va a saltar de la. De la prehistoria a la. Buenas tardes.
2: Vota el Gianfranco, y le va a dar con fijo. Y le va a dar con fijo. Y ahí va a estar pegado como hasta las 6 de la tarde.
0: Buenas tardes.
3: Hola, chiquillo, ¿cómo
0: Hola,
3: están?
0: Hermita.
3: Hoy estoy de santo hoy día,
0: sí,
3: Santa Irma.
0: Santa Irma.
3: Yo soy una santa en todo su esplendor.
0: Ya, ok. No nos pongamos mentirosa tampoco, Irma, por favor.
4: El técnico está justificando el cobro.
5: ¿Cómo es eso? Entonces tú dices que el técnico lo está metiendo y sacando.
0: Sí.
5: ¿Cómo es la cuestión?
0: A ver. ¿Hicieron el cambio ya o todavía no? No, Cristian como que me está cuenteando, ¿ah? Porque aquí yo todavía lo veo conectado, entonces no hay ninguna cosa de internet acá. Mira, ahora que dije se desconectó. Mira. Yo sabía.
6: Son como 6 minutos de espera. Que encienda el modem y todo lo que.
0: Hemos esperado. ¿Cuánto tiempo?
2: Oye, no, si se demora un poquito. Se demora un poquito el cambio.
0: Dice, buenas tardes, chiquillos, ¿habrá Pampilla este año en Coquimbo? Sí, habrá Pampilla y tengo entendido que va a ser televisada también.
7: Buenas tardes, hoy es el día del vino. Bueno, a propósito de eso, me gusta el vino. Eso, me gusta el vino. Muchas gracias.
0: Gracias. Ya, mientras ahí esperamos a Cristian, vamos a saludar a nuestros auspiciadores.
8: Buenas tardes, muchachos. Buenas, ¿no será que le estarán haciendo un cambio de aceite?
0: No, cambio de aceite.
8: ¿Al flaco
0: no.
8: Que se muera tanto?
0: No es cambio de aceite.
9: Oye, Mauri, el flaquito después se la saca. ¡Oh! Ya son las 2 de la tarde, tengo que irnos, ya vámonos. Y no da nada de noticia, pues. Se la está sacando ahora. Eso. ¡Chao!
10: Oye, chiquillo, y el coleguita que llevaron será concejal igual, porque el concejal que va a la radio no llega nada, o sea, parecen gallinas de yeso.
0: No, si el coleguita que está acá con nosotros es pudiente, no.
11: Después flaco llega, sábados con clavo, a las 2 me voy, dice, a tomar vino.
0: ¿A dónde estás trabajando ahora, Chechito?
6: Allá, pues, donde usted sabe.
0: No, pero díganos. Si no,
6: no, no, no hay problema.
0: No, no solo.
6: Yo
0: no
6: estoy trabajando en CNC Medios.
0: Ya, en Consorcio Medio Canal 95.
6: Así
0: ahí
6: es.
0: Trabaja Chachito.
6: Pero en producción.
0: Producción.
6: Sí.
0: ¿Cómo va la producción?
6: A veces me quedo dormido, pero bueno, hay algo. Hay algo habitual de lo que pasa ahí.
0: Ya están escuchando el tío, ¿sabes? Te va a llamarte por teléfono.
6: No, no, no, no, no, no, no. Yo soy libre en mi hora es libre.

0: 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Ya te llamaron ya. 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
1: Oye, no, si se demora un poquito, se demora un poquito el cambio. Puta, el Gianfranco, weón. Y le va a dar con fijo, y le va a dar con fijo, y ahí va a estar pegado como hasta las 6 de la tarde.
0: ¿Qué le pasó ahora?
2: Saludos a los chiquillos de Radio Carnaval que están a esta hora haciendo la informativa.
3: Ah, entendido. Entonces les mando un saludo directo a los chiquillos de Radio Carnaval. Felicitaciones por el informativo y que sigan ahí con toda la energía.
2: Es mi nueva amiga, está en línea.
0: Ah, ya es una amiga.
2: Se llama Maía.
0: Ah, ya, ok. Yo pensé que con la amiga que usted le hablaba ahí en el... Ah, que la veía en los eventos de repente. 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

0: Parece que el módem también tenía problemas. No sé si el módem o el técnico.
1: Deben ser de esos modem que le quitan a los clientes y después se los pasan.
0: Deben ser los modem que andan de baja y... Claro. Ay, buenas tardes.
2: Buenas tardes, Cupita Mauri, buenas tardes. Para mí me tinca que el flaco invitó a almorzar al técnico, sí, y ahora le está sacando los flatitos. Ese flaco es peligroso.
3: Brindo por el Gianfranco que está cambiando el internet. Brindo por el flaco que le dice no se apure nada usted. No se apure nada usted, ahí sí. En todo caso tenemos para rato. Al fin y al cabo yo al final sigo facturando.
4: Oye, ¿cómo eso, Mauri, que al flaco se lo están metiendo y sacando?
0: No. No, es la nueva tecnología que está implementando el flaco. No sé de dónde.
1: Tecnología IP.
0: IP, claro.
5: Flaquito, flaquito, apúrate, o si no te van a cerullar el piso. Mira que ya te lo están haciendo, ya parece. Apúrate ya.
1: No, señora, yo no estoy acerruchando el piso a nadie. Vengo porque son mis dos grandes amigos. Mauricio lo conozco de hace años. Pues al flaco igual. Va a salir 5 para las 2. El flaco dice, me voy.
4: ¿Cómo eso que primero se lo están metiendo sacando? Ahora se la están haciendo. ¿Cómo es eso,
0: Mauri? No, pero el módem, a eso se refiere el módem, al modo de trabajo.
6: Amigo Mauri, un código 300, código 300.
1: ¿Por qué no lo sacáis por WhatsApp? Mejor es más fácil.
3: Oye, apuesta que al flaco le está diciendo el coleguita. Ah, no, parce, lo que pasa es que me quedó con fijo.
0: Flaco, por último, ¿podéis mandarte un mensaje de WhatsApp para saber que estás con vida? Para saber que estás bien. Claro, porque está él con el técnico nomás, tal vez. Entonces, claro. Llego a dudar también.
6: Así mismo dijo el amigo de uno. No, si somos amigos, amigos, ahí se le llevó a la señora.
1: ¿Usted sabe que la fibra, si usted la corta, se puede unir?
0: Sí, po, pero con una maquinaria especial.
1: Sí, pues.
0: No hay que hacerle un nudo y...
1: No le voy a echar soldadura estallo.
0: Claro, no está robándote la fibra para sacarle cobre, po.
4: Oye, a lo mejor el técnico anda con una toalla en el hombro. Ay, ay, ay.
0: Ahora, ¿te imaginas que después el flaco manda una foto, esté con una toalla en el cuello, un gorro verde?
6: Flaquito, tenés que haberle dicho al Brandon, ese sabe harto de esas instalaciones de tecnología de fibra y esas.
0: Claro.
7: Cristian Santana se está tomando un vino, se está tomando como el día del vino, se está tomando un vino tinto día.
6: Flaquito, está mordiendo la almohada.
8: No sean así con el flaquito, si estas cosas de repente se demoran, no hay línea, no hay señal, la tecnología, aparte de que el flaquito no va para allá, pues, lo hace por internet de la tecnología, pues. Ah, forma telemática nomás.
1: Mira, les voy a mostrar cómo es la tecnología mía. Espérense un poquito.
0: Qué MacGyver, güey.
3: Mauri, estamos fritos. Acá el colega está poniendo. ¿Hay problemas de aprovisionamiento? Así que tienen como para una hora más.
0: Oye, pero...
9: ¿Aló?
0: Ah, mira la tecnología que está usando el flaco ahora.
9: ¿Aló? ¿Cómo estamos?
0: No, se nota que dejó buena pega el técnico, ¿eh?
9: ¿Cómo estamos?
0: No, buena pega dejó el
9: técnico. Aquí estamos por el teléfono, señor. ¿Qué pasó? Oye, esa risa.
0: ¿Quién le quedó como poncho la pega al técnico?
9: No, si estaba haciendo la instalación,
1: pombre. Santana, si voy para allá mejor y te paso mi celular y lo metí por el sistema mío mejor.
9: No, si estamos haciendo la instalación. Estamos haciendo. ¿Ah?
0: Este sea, en cualquier rato sea mía.
1: Linda la cuestión. Sale por el WhatsApp mejor.
0: Y para eso estuvimos esperando todo el rato.
6: Se escucha Mauri como antiguamente, de repente uno hacía de un audífono, hacía un micrófono, así se escucha esa caída.
9: M.
1: No. Está parjito.
0: Cristian, estamos guateando con su señora.
9: Estamos. Oiga. Hay que dar la bienvenida a las parrilladas del chino.
0: Ya, pero yo opino que mejor que volvamos de un 100% de mejor
9: flaco. Por supuesto que sí, no hay problema.
1: Oye, flaquito, ¿no tenía un micrófono eso que se instala en celulares UCB por último que le pongáis?
9: No, sí tengo, no ya, está en la mano.
1: Póngalo, no.
0: Ya, ¿quién saluda? Ahora me deja solo, puta flaco. No, hoy día no es. Don técnico, hoy día no era el día para ir. No era el día.
1: Véngase para acá, para el estudio mejor.
6: Para mí que realmente se están chupándose los cuerpos, ya no han hecho nada.
10: Dice que no puede hablar, que apenas puede mover los dedos de las manos y las pestañas.
3: El flaco está en AM. El flaco está en AM.
0: ¿Por qué la empresa no se quedó como está nomás? ¿Para qué se fusionaron?
1: Ah, ya, pero ahí está. Es la misma que pienso
0: sí,
1: yo.
0: Sí,
1: ah,
0: es la misma. Ahí me mandó el... Ya, ok. Ya, ¿me puedes mandar la mención ahí para poder saludar a las parrillas del chino, flaquito? Para darle la bienvenida también.

Nos manda la mención, aprovechamos para pasar a revisar algunas noticias de esta hora de la tarde. Oiga, escuche. Tres rucos fueron erradicados, cinco vehículos retirados y seis personas citadas por comercio irregular durante una serie de fiscalizaciones realizadas durante esta semana en distintos puntos de Antofagasta. Los procedimientos fueron desarrollados por equipos municipales de seguridad pública, ASEO, operaciones e inspección general junto a carabineros y abarcaron desde el centro de la ciudad hasta sectores donde se habían denunciado situaciones asociadas a incivilidades. Uno de los despliegues se concentró en el sector del mercado, donde fueron cursadas seis citaciones por comercio irregular y se retiraron 12 carros utilizados para realizar ventas en la vía pública. El director de Inspección General, Ramón Valverde, explicó que se procedió a una fiscalización en el sector del Mercado Central, parte céntrica de nuestra ciudad. Se cursaron seis citaciones por comercio irregular y por orden del tribunal de turno, todo el producto de la incautación será llevado a uno de los hogares de ancianos para que sea aprovechado por ellos. En otros puntos de Antofagasta fueron retirados cinco vehículos. De este total, tres correspondían a automóviles abandonados. Uno se encontraba mal estacionado y otro fue sacado de circulación debido a que su conductor no mantenía licencia de conducir ni la documentación del vehículo al día. Sí, esto ocurrió durante la semana en el centro de Antofagasta y en otros puntos también de la comuna, donde también se realizaron estas inspecciones y fiscalizaciones también. Oiga, aprovechamos también de saludar a esta hora de la tarde. 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

13 con 43 a esta hora de la tarde, 13 horas y 43 minutos en su radio Carnaval. En el marco de este proceso, equipos técnicos del Minbu y del Serviu han ejecutado un amplio despliegue en terreno que abarca 435 viviendas fiscalizadas distribuidas en 4 conjuntos habitacionales. El objetivo central de estas inspecciones es verificar que los inmuebles están siendo habitados de manera directa por sus legítimos beneficiarios, cautelando así el cumplimiento de las normativas vigentes. Durante las visitas de inspección, los equipos ministeriales han constatado diversas realidades. Si bien un porcentaje importante de los inmuebles cumple con la normativa al ser habitados por sus propietarios, también se han levantado antecedentes sobre situaciones irregulares, tales como viviendas desocupadas, propiedades arrendadas sin la autorización administrativa correspondiente y casos de ocupación por parte de terceros o familiares ajenos a la asignación original del subsidio. Le faltó agregar contratos truchos para irse a vivir a otros lugares de Chile. Desde la Secretaría Regional Ministerial, el Seremi Jorge Olivares, Seremi del Minbu, enfatizó que en el plan de fiscalización han sido reforzados y se ha mantenido de forma permanente en la región. El propósito de estas medidas es velar por la correcta ejecución de los recursos públicos y evitar que las soluciones habitacionales sean subutilizadas o se desvirtúen en su objetivo social. Los antecedentes recopilados permitirán activar los mecanismos normativos orientados a la recuperación de aquellos inmuebles que presenten incumplimientos graves para su posterior reasignación a postulantes que realmente requieran una solución habitacional definitiva. Es importante destacar que las principales faltas que contempla este proceso son el arriendo no autorizado, la comercialización irregular, la desocupación prolongada, la ocupación por terceros y la transgresión a la obligación de residencia personal durante los plazos establecidos. Melissa Lucero, directora subrogante del Servio Antofagasta, puntualizó sobre el resultado de estos procesos, el que implica 3 fiscalizaciones por cada una de las viviendas. Cada uno de estos casos ha quedado debidamente registrado para dar inicio al procedimiento administrativo respectivo, el cual contempla nuevas instancias de revisión, fiscalización y análisis jurídico-social de los antecedentes para determinar las medidas que correspondan, las que incluso puedan derivar en la recuperación y reasignación de la vivienda mal utilizada. Con estas acciones, el Ministerio de Vivienda y Urbanismo reafirma su compromiso con la probidad, la transparencia y el resguardo de la inversión pública, asegurando que el patrimonio habitacional del Estado cumple efectivamente con su rol de justicia social en beneficio de las familias de la región de Antofagasta.

0: porque hay algunos casos de unos contratos truchos para irse a vivir a otros lugares del país, específicamente a la cuarta región. No, pues hicieron contratos más mula que billete 40 lucas. Según ciertas personas, ¿no? Se habían sido trasladadas a la cuarta región. Mentira.
1: Además, decirle al flaco que empieza a unir los cables, no hago. Están mejor los cables, está más clarito.
2: Brindo por el flaco que dijo que iba y volvía. Parece que el modem no servía. No servía y sí. Y llamó por fono. Lo escuchamos como en mono. Ajú.
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13:48. No pasa nada con la fibra.

Vamos con más noticias a esta hora porque dos sumarios sanitarios y la prohibición de funcionamiento de uno de los locales de alimentos fiscalizados en Aiquina fueron decretados en medio de los controles preventivos que se desarrollan para la próxima celebración de la tradicional festividad religiosa. De acuerdo con lo informado por el Seremi de Salud Rodrigo Medina, las irregularidades detectadas durante las inspecciones incluyeron la ausencia de agua potable, además de materias primas y alimentos que se encontraban a temperatura ambiente. Las fiscalizaciones son realizadas por funcionarios de la Oficina Provincial en Loa de la Seremi de Salud y no solo considera los establecimientos dedicados a la venta o preparación de alimentos, sino también las condiciones sanitarias de distintos puntos habilitados para recibir a las personas que llegan hasta la localidad. Condiciones sanitarias y agua entre las labores efectuadas se encuentra la inspección de los baños químicos instalados específicamente en la festividad y de los servicios higiénicos existentes en el pueblo. Los equipos también han revisado 20 fosas destinadas a recibir las aguas servidas y las condiciones de acopio de basura, verificando el estado de los recipientes dispuestos para los residuos en Aiquina. A ello se suma el monitoreo de la cloración del agua almacenada en los estanques de los 6 tambos o lugares de descanso destinados para los peregrinos, además de aquellos ubicados en la propia localidad. Medina explicó que estas mediciones buscan comprobar que el agua mantenga las condiciones necesarias para su consumo seguro.

0: 10 minutos ya nos separan de las 14 a las 2 de la tarde, 10 para las 2 en su radio Carnaval.
1: Oh, Mauri, ¿cómo estás? Aquí muy está bien. La cochocha, que está sola, iba a quedar sola, ya lo sé. Y le dije, hijo, ¿qué importa la fiesta? Parte, si me interesa el cumpleaños de la niña hermosa de la casa, que tu mamá, que el 24. Che, me dijo, mamá, lo siento, no hay plata. Hijo, pero soy primero tu cumpleaños de tu mamá. No, mamá, hijo, lo siento mucho, no hay plata. Así que ese es mi hijo, igual
0: no
1: que el hombre.
0: Hay plata.
1: No tenía hijo en el cumpleaños. Así que te mando un saludo aquí, la cochocha. Ya estoy haciendo almuerzo de porroto que le quedó ayer.
0: Porroto, mira, dando porroto.

Seguimos con el desarrollo informativo para esta jornada de día viernes. Las últimas lluvias provocaron el fenómeno conocido como desierto florido en el sector La Chimba Alto de Antofagasta, aunque no en la magnitud de lo que puede apreciarse en la región de Atacama, pero sí provoca una imagen poco vista en la capital regional. La floración puede apreciarse cerca del ex autódromo La Chanida y va a permanecer por algunas semanas hasta que el desierto vuelva a surgir entre los arenales de los cerros. Imágenes que fueron captadas en las últimas horas a la espera de los jiperos que vayan a hacer de la suya allá en el lado norte. No falta los jiperos que se van a meter allá por la chiquita.

0: 13:52.
1: Ya se ve, mira, ya se ve.
0: Ya, y eso que lo quiere Charlie. Ah, ya. Ah, verdad que mi compadre va a ir a celebrar su cumpleaños ahí a Las Vegas, ahí en Estados Unidos. Se va a pegar su manso lanzazo.
2: Oye, no puede hacer nada el flaco, weón. No puede hacer nada, weón. Está ocupado con el técnico de la toalla.
0: Dice, es muy lindo el desierto florido, pero los cabezas con agua lo hacen tirar.

0: porque después no subimos nada, pues. No, ni un mensaje, nada.
1: Tienes que tener los dos de frente, soy imbécil, po. Y se ve tan bonito el cerro allá, sí, cuando está verdecito. Y estos babosos se van a meterse con sus cuestiones de moto, igual, con los vehículos, hacer tira todo lo que está bonito, po. Pero oh, qué diablo.
0: Eso es lamentable, pues, compita, de lo que se, de lo que ha dejado la, la madre naturaleza. Y lo que lamentablemente ocurre con estos cabezas con agua que hacen de la suya ya en el lado norte.
2: Oye, ¿por qué ponían esos temas? ¿Querías hacer algo raro al flaco con el técnico?

Con esa tecnología el flaco tenía que haber estado trabajando hasta ahora. ¿Ah? Sí, pues con esa tecnología el flaco tenía que haber trabajado, pero...

0: Ya, vamos al deporte a esta hora de la tarde. Porque el deporte es vida, el deporte es salud.
1: De Radio Carnaval.
0: Ese, de Radio Carnaval.
1: 56-552-22-58-84.
0: Ahí está nuestro WhatsAppero, para que usted también se pueda contactar. Durante las próximas horas o también se pueda contactar con nosotros durante el transcurso del día. Ya, vamos al deporte. Lo que se viene para este fin de semana en materia deportiva. Lo que se viene para Cobreloa y lo que se viene también para Deportes Antofagasta.

0: Bueno, lo que se viene para este fin de semana. El día de mañana, a las 17:30 horas, San Luis enfrenta a Cobreloa. Partido que va para la señal básica de TNT Sport y también a través de la aplicación HBO Max. Mañana sábado, 17:30 horas, San Luis enfrentando a Cobreloa. Y para el día domingo, a las 12:30 horas en el Calvi Bascuñán, a través de la señal básica de TNT y también a través de la aplicación HBO Max, Deportes Antofagasta enfrentando a Deportes Recoleta. Eso es por la fecha 24 y por la fecha 25, el próximo jueves, 10 de septiembre, Deportes Antofagasta enfrentando a Cobreloa en el Clásico de la Segunda Región. Ya las entradas están a la venta para el partido de este domingo de Deportes Antofagasta con Recoleta, por si acaso. Y en la primera A, que es lo que se viene para este fin de semana, hoy día a las 20:30 horas, Deportes Concepción enfrenta a Audax Italiano. Para mañana a las 17:30 horas, Everton recibe a la Universidad Católica. Para mañana 5 de septiembre a las 20 horas, la Universidad de Chile recibe a Coquimbo Unido. ¿Por quién va usted? ¿Por quién va?
1: Yo voy por, bueno, acá porque soy antofagastino.
0: No, yo estoy hablando recién. Cuando dije Nacional. Universidad de Chile, dije Universidad de Chile, porque Coquimbo y levantó las manos.
1: No, porque yo soy chuncho. Ya. Y también mi corazón es de Club Deportes Antofagasta.
0: Saludos, te mando la U de Conce.
1: Sí, no importa. Waterman.
0: Un saludo te mandó Waterman.
1: Waterman.
0: 6 de septiembre, 12:30 horas, Deportes La Serena enfrentando a Ñublense. 6 de septiembre, 14:45 horas, O'Higgins recibe Unión La Calera. 6 de septiembre, 17 horas, Huachipato recibe a Colo Colo. 6 de septiembre, 19:30 horas, Palestino recibe a la U de Conce. Y el día lunes 7 de septiembre, a las 20 horas, Deportes Limache recibe a Cobresal. Esos son los partidos para este fin de semana en la primera A. Cobreloa que juega mañana, Deportes Antofagasta que juega el día domingo.
1: ¿Dos y media?
0: Dos y media es partido el domingo.
1: ¿Lo transmite Radio Canal? No, no.
0: Depende, pues si el flaco tiene la fibra instalada de aquí al domingo. Oiga, ojalá que al técnico no lo lleguen al estadio a hacer las conexiones.
1: Oiga. Sería lindo que la Radio Carnaval transmitiera los partidos solamente del Club Deportes Antofagasta.
0: Sería tan maravilloso.
1: Me imagino la locución de usted con el Santana, claro, y el relator.
0: Claro, Cristian sería la voz comercial.
1: Sí. ¿Y el relator quién puede ser? ¿Un relator conocido? Coco Torres.
0: Juan Pedro
1: Hidalgo. Juan Pedro Hidalgo. Oiga, sí, Juan Pedro.
0: Sí, Juan Pedro.
1: Sería bonito.
0: No, no solo con suerte. El 1 se la pasa al 2, el 2 se la pasa al 4, el 4 se la pasa al 6, el 6 al 9.
1: Usted me hace recordar a un locutor que transmitió así.
0: Sí.
2: Descuéntale el día, Mauri, descuéntale el día al flaco.
0: No, ponele sí. Falla. Mañana viene la vuelta.
1: Y sería la voz comercial que dice, Carnaval PM.
0: ¿Cómo PM?
1: Su tío, me acuerdo, decía, PM.
3: Sería más entretenido para transmitir los partidos y que el que los transmite es la FM Quero.
0: Flaco, si me está escuchando, acá tengo otro técnico de la misma empresa, que si el técnico que está haciendo la pega tiene problema, que lo llame, ¿ya? Ando con un poncho en el vehículo, no sé si se lo paso a dejar también.
4: ¡Mauri! ¡Puta! Sería bueno que, como dice el caballero, que ustedes admitieran los partidos de CDA con Luchito Fabián ahí, ¿ah? Sería un partido entretenido.
0: Y llevamos al Cuco para que sea de un partido de miedo, ¿eh?
5: Yo me imagino ya el flaco tirando cable ahí antiguamente en el estadio.
0: ¿Antiguamente el flaco hacía eso?
5: Para el tema del campeonato del aire.
0: Sí, pues el flaco antiguamente hacía eso.
1: Las famosas bombas deportivas, o más conocidas como los microamplificadores. Yo todavía tengo una.
0: Me acordé de que en paz descanse de don Leonardo Arenas Becker.
1: Sí, excelente, cielo, excelente técnico, Leonardo Arenas Becker.
0: Un abrazo de Leito en el cielo. Ya, gracias Cristian por venir hoy día, te pasaste. Nos vamos. Bueno, mañana va a estar acompañando Cristian, va a estar solito, ahí viene la vuelta para mañana.
1: ¿Pero va a estar solo?
0: Si Cristian mañana va a trabajar
1: solito.
0: Solito va a ser noticia mañana.
1: ¿De la casa?
0: Sí, pues sí.
1: Siempre y cuando tenga fibra.
0: Siempre y cuando el técnico logre tener la pega lista de aquí a mañana.
1: La misma empresa que...
0: La misma.
1: La que está ahí abajo, se cambió para el mall.
0: La misma.
1: Ya, la misma. Ah, ya.
0: Buenas tardes, buen provecho, Chachito. Muchas gracias por venir.
1: Gracias a usted.
0: Muchas
1: gracias por compartirnos. No, dice, tenemos los megabytes más importantes de Chile. Resulta que te dan 400 de subida y 150 de bajada. Claro.
0: Un abrazo, buenas tardes, buen provecho. Siga en la compañía de la que más escucha, no se separe de nuestra sintonía. Luego sigue la revisión de datitos económicos y mucho más a esta hora de la tarde, la que más escucha.
6: 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Junto al feo y al bonito, en la hora del manji, fueron las noticias en el inconfundible estilo de su Radio Carnaval. 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Buenas tardes. 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
0: Vamos con la revisión de económicos a esta hora de la tarde. Tome lápiz y papel, datitos sumen y siguen aquí en La Carnaval que tenemos.

0: Se necesita vendedora para boutique de ropa. Buscamos una persona responsable, amable, con buena atención a público y ganas de trabajar. Si tiene experiencia en ventas, mejor. Las interesadas, enviar currículum al correo recursoshumanos1038@gmail.com. recursoshumanos1038@gmail.com para solicitar más información. Cerro Chile Limitada requiere chofer con licencia clase A4 para trabajar en Antofagasta. Turno 5x2, de preferencia residentes en Antofagasta. Extranjeros deben contar con documentación al día. Interesados pueden tomar contacto al 932-12-1071. 932-12-1071. Se necesita conductor tracto camión con experiencia de al menos un año en transporte de cargas. Contar con licencia clase A2, ley antigua 18.290, o licencia clase A5, deseable conocimiento en minería, dominio de semirremolque, extranjeros con residencia temporaria, vigente definitiva, disponibilidad para trabajar en jornada 6x1. Interesados, enviar currículum actualizado al mail selección@err.cl o pueden contactarse al 984-588702. Oferta laboral para residentes de Antofagasta. Se necesitan conductores para el transporte de personal con licencia clase A2 y para el transporte de carga con licencia clase A5. Interesados, enviar currículum al correo ofertas.laborales2027@gmail.com o se pueden comunicar al 949-79-5064. En nuestra sección de ventas, se vende casa en Coquimbo, valor 66 millones, lista para habitar, papeles al día, sin contribuciones, dos dormitorios, opción A3, baño remodelado, 66 metros cuadrados construidos, 92 metros cuadrados de terreno, segundo piso renovado, bodega, antejardín y patio, locomoción a la puerta, cerca de supermercados y colegios. Interesados se pueden enviar WhatsApp al 976-610843, 976-610843, con don Rolando González. Vamos a la pausa comercial, no se separe de nuestra sintonía, luego se viene el latido ranchero a esta hora de la tarde.
1: 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Esta es la hora. En la Carnaval ya son las 14 horas con 10 minutos. 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
1: 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Esta es la hora. En la carnaval ya son las 14 horas con 33 minutos.
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2: Esta es la hora. En su radio regalona ya son las 15 horas con 2 minutos.

0: ¿No tiene alguna cuequita ahí, chacotero? Cámbiame, si estamos en septiembre. Póngame una cueca. Usted sabe que yo me peino con la cueca, bo. Cualquiera, lo que tenga nomás, y todas las cuecas son bonitas. Tiki tiki ti. ¡Ay, ay, ay! Saludamos ahí en la sala máster. Ahí está mi gran amigo Chacotero. ¡Hola, Chacotero!
1: Corazones, que llegaron.
0: ¡Arriba los corazones! ¿Dónde he escuchado eso yo? Aquí en La Palabra, su servidor Julio Eduardo Salazar, para acompañarles hasta las 7 de la tarde. Oiga, viernes 4 de septiembre. Faltan 14 para el 18. Y faltan 10 para que nos vamos de vacaciones con Chacotero.

0: Hola, ¿qué tal? Buenas tardes, amigos Julito y Chacotero. Buen turno. Quinto turno extra de 7. Fuerte sol en La Negra. Pero motivado ahí con la regalona. Saludos para el peladito grande.
1: Caballero.
0: Caballero, cualquiero.
1: Joven.
0: Joven.
1: Julito.
0: Hola.
1: Falta poco que pague.
0: Eso es bueno para usted, ¿no? Eso es bueno.
2: Para mi cueca.
0: A nosotros ya se nos fue ya.
2: Por mi hermosa morena.
0: Chilena, vamos a bailar.
3: Ay, buenas tardes.
0: Buenas tardes, Kikín.
3: Estamos escuchando un super programita, la tardecita alegre y musical de su radio Carnaval. Quiero mandar un saludito a la familia carnavalera, a los amigos que están en sintonía, a ustedes dos, y desearles un buen turno. Saludos.
0: Gracias.
3: Kikín.
0: Cuídate, Kikín. Programa, programa. No somos un programa chiquitito, un programita. No, no, no. Somos un programa. Un programón. ¡Ay, ay, ay, ay, ay! Saludos para nuestro amigo Kikín. Kikín, Kikín. Kikín el bueno. Hoy a todo esto y el aguinaldo, ¿para cuándo? ¿Cuándo entregan los aguinaldos? ¿Ah? No, acá no, no, no, yo sé que no, pero... ¿Usted cuando trabajaba, en qué fecha le entregaba el aguinaldo, alguna cosita? ¿Tampoco, chú? ¿Habrá un jefe que sea buen samaritano y dé aguinaldo? ¿Habrá algún jefe escuchando la radio a esta hora en alguna empresa de la segunda región que entrega aguinaldo para ir a saludarlo? Para ir a saludarlo. Si usted tiene un jefe que le da aguinaldo, salúdelo por la radio. Porque chita que debe ser buen jefe ese viejo.
4: Buena, Costito.
0: ¿Qué tal? ¿Cómo está, Marcelito? Chantita.
4: Que tenga buen turno, Julito. No te olvides que mi Costito.
0: Saludos, cuídate. Menos mal que usted no es jefe. Porque no creo que el Chantita de aguinaldo si hubiese sido jefe. No, no, no, no. Estoy seguro que no daría aguinaldo. Yo si fuera jefe, si yo tuviese alguna empresa, de lo que sea, Chacotero, si tuviera gente a mi cargo, es más, yo le entrego aguinaldo a Chacotero, aguinaldo. Yo entregaría aguinaldo 18, fin de año.
5: Hay que esperar sentadito nomás, Julito, hay que esperar sentadito.
0: ¿Usted tampoco? No me diga que usted tampoco tiene un jefe que le dé aguinaldo.
5: No hay ninguno porque todos se enojan cuando nombra la palabra aguinaldo.
0: No me diga. ¿Quiere decir que nuestro jefe es el único que da aguinaldo? ¿Ah? Nuestro jefe Kikín... Kikín de la Quinta, Kikín de la Quinta. Es el único que da aguinaldo. ¿Cómo no? No, no, no, no nos vamos a encontrar otro jefe que sea igual que el nuestro.
6: Hola, Julito Salazar.
0: Hola, ¿qué tal?
6: Por acá con Morenoski.
0: Morenoski.
6: Oye, ¿cuánto voy a recibir de aguinaldo?
0: Oiga, tu jefe, Morenoski, y su jefe, da aguinaldo, ¿no? Ya pues. Mójese las patitas, cuente si su jefe da aguinaldo.
7: Como dicen por ahí,
8: no creo.
2: Hay una torre en alta mar navega.
9: Saludos, saludos, Julito.
0: Saludos, ¿qué tal?
9: Escuchando Atacama, Chile. Saludos a la señorita Sonia, a la señora Nelly del Sur, a de los Sures. Estamos a la ley de tarde de Radio Carnaval. Creo que tengo una duda.
0: Dígame.
9: Chacotero es un ser mítico porque...
0: No, no, no, trabaja
9: tengo
0: conmigo.
9: Una duda, siempre tengo una duda.
0: Venga para la radio y lo va a conocer, pues. Venga a la radio y lo va a conocer. Y va a quedar enamorada como Sonia la Única. Venga a la radio. Si aquí el artista soy yo, no Chacotero. Chacotero. Siga con las cuecas, siga, póngale. ¿Cuál es esa? No sé por qué llegué con ganas de escuchar cueca.
10: Y nos fuimos con esto.
0: ¡Nos fuimos!
10: Apoyar a la selección, señor.
0: Ah, esta es la cueca de la selección, ya, sí. A ver.
10: Y en este homenaje lindo.
0: ¡Ay, ay, ay!
10: ¿Quién sufriendo en la banda? Junto a Gran Pelado Costa, Toito.
0: Ah, esta del 98. ¡Chum! Te fuiste para atrás.
10: Mirando,
0: del Pelado Costa.
10: Cantando, sí.
0: A ver.
10: Pa' que no

Sala y Zamorano era. Oye, Chacotero, en el año 98 éramos tan felices con la selección. Con Salas, con Zamorano. Estoy hablando de esa época. 98. Bueno, el 2001 nos fue, pero muy mal. Fuimos último de las eliminatorias y estando Zamorano y Salas. Pero vamos al año 98. Éramos felices con la selección chilena. ¿Ah? Claro, estaba el Carimuela al arco, ¿se acuerda? Estaba Ronald Fuente, Fabián Stay. Bueno, tantos jugadores conocidos. Estaba el Coto Sierra. ¿Quién más estaba ahí? Habían varios, pues. Éramos tan felices. Y mirando la realidad, nunca ganaron nada, pues. ¿Ah? A eso es lo que voy yo. Éramos tan felices con la selección del 98 y nunca ganaron nada. Pero bueno, éramos felices.

0: Estoy hablando de resultados en la cancha, resultados en la cancha, porque muchos me dirían, sí, pero si Zamorano y Sala hubiesen jugado en la generación dorada, ya, bla, bla, bla, bla, bla. Pero estamos hablando de resultados en la cancha.
1: Soy el primero.
0: Como selección, claro, como selección. Pero éramos felices igual.

0: por último, una final de algo, nada. Nunca se ganó nada con esa selección, Chacotero, ¿eh? Bueno, clasificaron al Mundial, pues, claro. Pero... No, ahora estamos en un pozo. No, no, no. Ahora, hoy en día, no. Hoy en día, ¿para qué decir? Pues no.
1: Y vamos preparando el tiro.
2: No se baña, y va aguinaldo.
0: Ah, ¿no? ¿Su jefe no se baña?
3: Mi jefecito, tengo 17 años trabajando con él.
0: ¿Ya?
3: Y creo que una sola vez me dio 10 lucas.
0: ¿Una sola vez? ¡Ay, qué apretado el jefe!
3: Zamorano de Fala, le ponía una pelota en área. Y era con seguro.
0: Sí, pero ¿qué ganaron?
3: Para que tan ahora no hace un gol en mi arcoíris.
0: No, pues ahora sí.
3: ¿De cuándo de la selección que está?
0: No, pero estamos hablando de resultados. Y sabemos que Sal y Zamorano eran jugadores delanteros letales. Uno de los mejores en esa época. ¡Pero no ganaron nada, po! No se ganó nada con la selección del 98. Sí, aquí podríamos hablar de resultados. Podríamos hablar de la selección del Mundial del 62. Del Mundial del 62 que ocuparon el tercer puesto a nivel planetario. Ah, a nivel planetario. Hubo otras selecciones que disputaron una final de la Copa América, si no me equivoco, fue en el año 89, 91, no me recuerdo bien, 89 al parecer, donde Chile perdió la final de la Copa América. Pero de ahí... En el Mundial llegábamos siempre donde mismo. Individualidades sí teníamos, o sea, jugadores buenísimos. Yo era fanático de Juan Carlos Letelier. Yo cuando era chico me creía Juan Carlos Letelier. Me creía Juanito Covarrubias.

0: que por algo Zamorano estuvo como pichichi en el Real Madrid. Pero la selección, estaba hablando de selección. En la selección no, no se ganó nada, pues. Ya nos vamos a recuperar, ya nos vamos a recuperar, ya nos vamos a recuperar.
1: Julito, como que nunca ganaron nada esa selección. Acuérdate cuando le dio la media zumba a Inglaterra allá en el Wembley.
0: Sí, pero oye, pero era amistoso,
1: po. Ese fue un partidazo cuando el Coto Sierra se la manda.
0: Oye, pero ese partido era amistoso, po. Sí, ¿sabes? Pero tampoco se ganó nada, no estamos hablando de ganar un partido, estamos hablando algo, algún, no sé, alguna copa, alguna cosita. Si hay partidos de distintas selecciones que le han ganado a selecciones de mayor categoría, pero no estamos hablando de un partido. Además que claro, golazo del pase del Coto Sierra, cómo la bajó Marcelo Sala, el gol de Marcelo Sala, que es uno de los mejores, dicen por ahí. Pero fue partido amistoso, po.
1: Cuando le dio la media zumba a Inglaterra allá en el Wembley. Eso, ese fue un partidazo cuando el Coto Sierra se la manda pase largo a Marcelo Sala y la amortigua con el muslo y le pega el chimbazo con la izquierda.
0: Sí, acuérdate nomás. No, sí me acuerdo, po. Sí me acuerdo, pero... Nos quedamos con el gol nomás, po.
2: Si ganaron, se ganaron plata, no mames, quedaron forrados.
0: Ni tanto, ni tanto, porque en ese tiempo tampoco se ganaba tanta plata como hoy en día. Hoy en día un futbolista de medio pelo puede estar jugando en el extranjero. Antiguamente era muy difícil, ¿ah? Muy difícil jugar en el extranjero. Nosotros, nuestro país tenía muy buenos jugadores. Pero en ese tiempo no se veía mucho el tema de jugar en el extranjero.
2: Pues menos relato, nadie envió el gol.
3: Con la selección dorada tenemos buen arquero, buena defensa, buen mediocampo y buena delantera.
0: Bueno, pero se ganó, se ganó algo.
3: El lujo de ganarle a Alemania, claro, en Alemania.
0: Imagínate.
3: En Inglaterra, eliminar a Alemania, que venía, o sea, España.
0: España,
3: que
0: el actual campeón.
3: En 2014. Lo mandamos para casa. Esa es la siguiente que daría alegría.
0: Alegría, triunfos, claro, lo dio la generación dorada. Las dos Copa América, como le dice ahí, varios partidos también importantes que ganó la selección dorada de nuestro país. Y estuvimos a punto. Yo me hubiese quedado feliz. No importa que después no clasificaron a otros mundiales. Pero yo pienso que la baja de la selección chilena, generación dorada, fue cuando se perdió la Copa Confederaciones. Cuando fue el error del Carepatu en la defensa y Chile perdió la final con Alemania por 1-0. ¿Se recuerdan? Que Chile hubiese ganado esa copita, hubiese conformado. Estuvimos ahí, un error, no sé, no hizo miedo a los penales. Se le ganó también en esta misma copa a Portugal de Cristiano Ronaldo. ¿Se recuerdan en lanzamientos penales donde la estrella fue Claudio Bravo, que atajó tres penales, si no me equivoco? Tres penales. Si hubiésemos ganado esa copita, quedamos segundos. Pero sí, hay que reconocer. La generación dorada sí nos dio harta alegría. A pesar que no fue, muchos dicen de otros países que la generación dorada no duró mucho. Pero lo que dura. Lo que duró la selección, a nosotros, que no teníamos tantos triunfos o no teníamos triunfos, nos entregaron esas copitas, buenos partidos. Pero fue poquito, ya estoy que me pongo a llorar. Ya nos vamos a levantar.
3: Pero esa selección, si le hubiéramos ganado los penales a Brasil, Chile ese año, en 2014, claro. Chile estaría cambiando el mundo. Pero hoy por seguro, bueno. Porque después.
0: En el penal Brasil, de Vinilla.
3: Jugó con Alemania, le hicieron 7-0, bueno. Y Chile ya le había ganado a Alemania. Ya.
0: Claro, con el palo de Vinilla. Oye, que canta bonito Vinilla. Con el palo de Pinilla, a lo mejor hubiese pasado algo diferente, no sabemos. Pero si Chile hubiese pasado ahí, bueno. Oye, que canta bonito Pinilla.

0: ¿Y sabes por qué Julito en esa época Chile nunca ganó ni siquiera ni un mundial?
1: No, si nunca hemos ganado un mundial, Brandon. Nunca, ninguna selección chilena ha ganado un mundial. Nunca. La más cercana, la selección del 62.
0: Por el mafioso este de Pablo en Milán, pues.
1: Ya, por el mafioso, ya. Atiendan al Brandon, por favor. Aló, carnaval.
2: Hola. Hola, Julito Chacotero, ¿cómo están? Que tengan un lindo viernes. Onomástico de hoy, Irma.
1: Irma.
2: Saluda a Nelly, a Delta.
1: Oye, Juanita, Irma la Dulce, Marcia, me acordé.
2: Anita María. Blanquita, Iris, Erika. Niata Rosana, Anita Berguisa. Viejito y Norita, Kikín, David, Don Pato, Ricardo Morgado, Juan Valdés, Chinga, Conserje, Papayero, Emilio, Ula, 100%.
1: Presente, presente.
3: La escucho de memoria, parecía esqueleto.
2: El chacotero es puro colágeno, pues mío. ¿Eh? Sí, ven a conocerlo.
1: Chacotero puro colágeno, ¿no
3: es?
4: Julito Salazar, obvio. 50 de aguinaldo,
1: ¿ya?
4: Anticipo 80.
1: Ya.
4: Voy a andar más dulce.
1: Mira, pero no es malo, ¿eh? No es malo que el jefe ahí se ponga con algo. Por último, que alcance para un asadito familiar. Por último.
5: Hola. Muy buenas tardes, Julito, por acá en Eli, en Quilpue, escuchando Carnaval de Antofagasta. Espero que tenga un buen día viernes llenito de bendiciones para toda la familia carnavalera y carnavaleros. Saludos para Sonia la Única, Blanquita de Placilla, la tía Juanita, Anita María Veroiza, la tía Daisy, María Elena, Daniela, Marcia, para todas las Marías, Mayro, Lucito, Roger, Pelao Grande, Michel, Baby, Gato, 100%, Ratatouille, Boca Seca, Chacotero, con Sergio, Quique.
1: Saludos para el Quique. No se olvide que son 30 segundos. ¡Presente!
6: Buenas tardes.
1: Julito
6: Salazar, ¿cómo está? ¿Cómo
1: le ha ido? Bien, aquí estábamos trabajando.
6: Saludos para ti, para el Chacotero.
1: Gracias.
6: Para todos los carnavaleros y carnavaleras. Aguinaldo. ¿Dijiste por ahí aguinaldo?
1: ¿Sí?
6: No creo. En la empresa que yo trabajo no hay aguinaldo.
1: ¿No?
6: Para nada, ningún aguinaldo, ni siquiera 5 lucas.
1: Oiga, no hay ni un jefe como nuestro jefe.
7: ¿Ah? No, Julito, el aguinaldo es un invento del gobierno.
1: Del gobierno. Ya, buena, Brandon. Hola, ¿qué tal? Buenas tardes, Julito. Escuchando la mejor Radio Carnaval. Hoy con mi último día de turno y a descansar. Que tenga buen turno, Julito y Chacotero. Y a todos los carnavaleros de corazón, soy Erika del Hogar Don Orione. Saludos para Erika. A ver, por acá tengo a Juanita. ¿Cómo está, Juanita? Buenas tardes.
8: Hola, Julito.
1: Hola, Juanita.
8: Muy buenas tardes. Bendiciones para usted, para Chacotero, que tenga un hermoso turno.
1: Gracias.
8: Que sea un día muy bendecido y bendiciones para todos y también para la familia carnavalera.
1: Abrazos, Juanita. Hola, ¿qué tal, Julito? Que tenga un buen programa. El Juanito Valdés. Saludos, Juanito Valdés. Abrazos. ¿No ve que no hay ningún jefe que dé aguinaldo?
4: Por aquí, por ahí, no, con el Palominilla. Soñamos como un miércoles de Palominilla. ¿Ah? Todas las noches soñamos que una como no la metiste adentro, Pinilla.
1: Y ahora uno sueña con Pinilla cuando está cantando. Oye, qué manera de cantar bonito.
9: Oye, Pinilla. A Pinilla, yo soy director del programa de Fiera de Canto. Yo a Pinilla lo mando preso, mi weón. No puede prestigiar tanto al programa. Y ese weón no canta ni en la tuya.
1: Luego reviso los datitos aquí en la Carnaval. A las 4 de la tarde se viene el toque, lo al tirito.

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1: Esta es la hora. En su radio regalona ya son las 15 horas con 34 minutos.
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2: Revisamos los datitos en la Carnaval. Datitos para hoy viernes 4 de septiembre. Atención, lápiz y papel. Datitos económicos. Atención, se necesita vendedora para boutique de ropa. Buscamos una persona responsable, amable y con buena atención al público y ganas de trabajar. Si tienes experiencia en ventas, interesadas en enviar currículum vitae al siguiente correo. Recursos humanos 1038@gmail.com. Recursos humanos 1038@gmail.com. Para solicitar más información, pueden comunicarse a este correo. Empresa contratista del rubro industrial necesita incorporar e invita a postular para un importante proyecto en Faena Alto Norte. Se necesita maestro de primera en obras civiles y estructuras, andamieros, rigger y supervisor, todos con experiencia comprobable en filtros de manga, montaje de pipín, estructuras metálicas y sistemas mecánicos. Requisitos: salud compatible con trabajos en altura física, disponibilidad para trabajar en turnos 7x7, residencia en Antofagasta. Interesados, contactar al siguiente WhatsApp. Más 569-5729-1224. Más 569-5729-1224. Atención, Cerro Chile Limitada necesita contratar chofer con experiencia, licencia A4, para trabajar en Antofagasta, turno 5x2. De preferencia, residentes en la ciudad. Extranjeros deben contar con documentación al día. Interesados, enviar currículum vitae al siguiente WhatsApp. Más 569-3212-1071. Más 569-3212-1071. Se necesita ayudante avanzado para reparación de motores eléctricos o bien maestros mecánicos o bobinadores que sean responsables. Interesados, comunicarse al más 569-63-75-5720. Más 569-63-75-5720. Estamos revisando los datitos aquí en la Carnaval. Empresa del rubro minero en la región necesita contratar los siguientes cargos para faena mantos blancos. Supervisor eléctrico, técnicos en aire acondicionado y maestros M1 en obras civiles. Todos con experiencia en el cargo de al menos 3 a 5 años. Turno 5x2 de lunes a viernes. Postulantes con residencia en Antofagasta, ya que la minera no cuenta con campamento. Se incluye alimentación y traslados. Interesados, enviar currículum vitae actualizado con pretensiones de renta al siguiente correo. cvalenzuela@electrofrio.cl. cvalenzuela@electrofrio.cl. Atención, se necesitan conductores para transporte de personal, licencia A2, y para transporte de carga, licencia A5. Interesados, enviar currículum vitae al correo ofertas.laborales2027@gmail.com. ofertas.laborales2027@gmail.com. O bien pueden contactarse para mayor información al más 569-4979-5064. Más 569-4979-5064. Atención, estudio jurídico, abogada virtual, está reclutando los mejores captadores, promotores en terrenos, para ofrecer y vender servicios jurídicos en el centro de Antofagasta. Oferta laboral part-time de lunes a viernes. Sueldo más comisiones sin tope. Experiencia previa en venta o atención a cliente. Interesadas, interesados en enviar currículum vitae al siguiente correo. rrhh.abogadavirtual@gmail.com. rrhh.abogadavirtual@gmail.com. Atención en datitos de venta, se vende casa en Coquimbo. Valor 66 millones de pesos. Lista para habitar, papeles al día, sin contribuciones. Dos dormitorios, opción A3. Baño remodelado, 66 metros cuadrados construidos, 92 metros cuadrados de terreno. Segundo piso, renovado. Bodega, antejardín y patio. Locomoción a la puerta, cerca de supermercados, colegios, plaza. Interesados en enviar currículum o enviar pretensiones al siguiente WhatsApp. +569 76 61 08 43. +569 76 61 08 43. Deben comunicarse ahí con Rolando González. Solo verdaderos interesados. +569 76 61 08 43. Recuerden, deben comunicarse con Rolando González. Así hemos revisado los datitos aquí en la Carnaval. Los datitos en la que más se escucha.
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En las viejitas y bonitas de la Carnaval, recordamos al Gorrión de Conchalí, Salo Reyes. Esto se llama Fuiste mi gran amor.

0: Las viejitas y bonitas. Junto a Salo Reyes. Fuiste mi gran amor. Oye, qué buen tema, buen recuerdo, ¿eh? Fuiste mi gran amor, por eso tiemblo. Salo Reyes en las viejitas y bonitas de la carnaval. Con tan solo saber que a otro besa. Aló, carnaval, buenas tardes.
1: ¿Cómo está, amigo mío?
0: Hola, acá ¿qué tal?
1: Nuevamente haciéndome presente en el programa. Y como siempre, saludar al Chacotero y a todos los carnavaleros y carnavaleras. Éxito y bendiciones.
0: Gracias, abrazos para el Davis. Aló, carnaval.
2: Hola, Julio Salazar. Hola. ¿Cómo está? ¿Por aquí? Bien. Diosito, me gana. Oiga, ahora estoy incomunicado.
0: Ya, no, ¿por qué? ¿Qué pasó?
2: ¿Dónde estoy trabajando? Así que los puros días, viernes y sábado, estaremos acá escuchando la radio carnaval y dando saludos.
0: Perfecto.
2: Ya, Julito.
0: Cuídate, Luchito.
2: Un buen día y un buen fin de saludo a toda la gente que escucha la carnaval y a la tía Daisy. Bueno, a todos.
0: Oiga, Luchito, ¿y dónde trabaja usted? ¿Hay aguinaldo, no? ¿Cómo se porta el jefe por allá?
3: Hola,
0: ¿qué tal? ¿Cómo está, Blanquita?
3: ¿Cómo está, Julito? ¿Cómo está, Julito? Muy bien, y para usted de comienzo. Un saludito para Nelly, Sonia, para David, Juanita, después el viejito, la tía Marcia, la señora Marcia y la tía Daisy. Nos estamos viendo hasta las 7 de la tarde. Cuídate, cuídate, Julito.
0: Gracias. Abrazo para nuestra amiga Blanquita de Placilla. Hoy me quedé pegado con el tema. Fuiste mi gran amor, por eso tiemblo. Con solo saber que otro besa.
4: Hola, Julito. Ya ves, un tema para el toque del tirito. Besos calientes.
0: Pero falta todavía, hombre. Después de las cuatro. Ya, Burrosa, ponele color Burrosa. Después de las cuatro.
5: Hola, amigo Julito. Buenas tardes. Un saludo a todos los carnaleros que lo escuchan. Que se cuiden. Un buen viernes para todos. Y que se cuiden el fin de semana. Ya, Julito. Saludo para ti, Julito. Se me cuida. Y como siempre, un saludo a mis hijos. Johan, Pascal y Lili.
0: Johan, Pascal y Lili.
1: Ay, Rosa.
0: Ya, Rosa, corta la voz. Mira el reloj. Oye, mira el reloj, Rosa. Mira el reloj.
6: Saludos.
0: Saludos, ¿cómo está, Anita Peroisa? Hola.
6: Lindo turno.
0: Gracias.
6: Saludo a la Bertuquita, a la tía Daisy, a la Sonia la Única, al Davy, a la Nelly de Quilpué, a la Blanquita de Placilla. Saludo a todos los carnavales, un chorro de bendiciones, óptimo y operativo. Saludo al que me está escuchando,
0: Saludos, Anita Veroiza, y en Tocopilla. Fuiste mi gran amor, por eso tiemblo. Hoy hace tiempo que no escuchaba este tema. Buena elección, Chacotero, ¿eh? Buena elección. Te pasaste, cabro, te pasaste. Te mereces un aguinaldo. Te mereces un aguinaldo bueno, ¿eh? Bueno. Mira, mejor aún, mejor. ¡Hey! Dice... Fuiste mi gran amor, por eso tiemblo.

0: Ay, nomás chacotero, que me voy a poner a llorar. No quiero llorar, estamos a viernes, fin de semana. ¿Qué tal? Hola, hola, Alonso.
1: La negra, Cevita. Oye, quería ver con Cevita. Un saludo a todos los males, ¿escucháis? Este temita de la antología peruana, pero maravilloso. O cualquier temita de los maravillosos. Vale, vale, saludos.
0: Saludos para Alonso. Enchúfate, Alonso. Todavía no estamos en el toque, lo altirito. Ya nos vamos a la pausa y de ahí ya pueden mandar su mensaje sin ningún problema.
2: Oiga, hay harto auditor del futuro que vienen hasta ahora pidiendo canciones, ¿eh?
0: ¿Cómo, cómo, cómo?
2: Oiga, hay harto auditor del futuro que vienen hasta ahora pidiendo canciones, ¿eh?
0: ¿Del futuro subiendo canciones? No lo entendí, Kiki. No te entendí, Kiki.
3: Hola, Julito.
0: Hola, ¿qué tal? ¿Qué tal, Felipe?
3: Un saludo a todos los amigos de allá de San Antonio, de Texas Verde. Un abrazo grande.
0: San Antonio.
3: Saludos, que estén bien. Vale, vale.
0: Saludos, abrazos para nuestro amigo Felipe Pérez Duarte. Saludos, Felipe. Se llama Felipe. ¡Felipe!
4: Yo creo que es más fácil es saludo a todo el mundo.
0: ¡Aló!
5: Hola, Julito.
0: Hola, tía Daisy, ¿cómo está usted?
5: Por aquí la tía Daisy.
0: Tía Daisy.
5: Un abrazo grande, mi guapetón. Que tengas un excelente, lindo día. Ya casi fin de semana ya. Mañana ya se va el día y termina la semana. Un abrazo grande para la señora
0: Abrazos.
5: María Eloísa, la Sonia, la señora Nelly, la Blanquita, el David, Juanita y la Ale, todos los carnavaleros. Y un ratito más estaremos escuchando Toquero al Tirito para pedir un temita. Por aquí, la tía Daisy.
0: Cuídese, cuídese, tía Daisy. Pasó ya la semanita y no llegaron nunca los tocomple. Parece que la tía Daisy no es de verdura. Pasó la semana y no llegaron nunca los tocomple. Saludos para Anita María, que está conectada a esta hora con nosotros, junto a la Carnaval. Saludos, Anita María.

0: Sí, antiguamente Anita María entregaban varias cositas a fin de año en las fiestas patrias. Antiguamente, ¿eh? Antiguamente. Me comenta por acá Anita María. Me dice que ella cuando trabajaba tuvo un maravilloso jefe que entregaban aguinaldo, mercadería, pollo, carne, un montón de cosas, ¿ah? Antiguamente, claro, los jefes se ponían antiguamente, ¿ah? Y las fiestas, dice, se cuadraban con Tuti, Anita María, claro.
1: Han cambiado los jefes, ¿ah?
2: Julito, usted sabe que los completos están a su disposición, pero el problema que hay,
0: a ver,
2: no tenemos Uber ahora, pues hijo. Si usted tiene un Uber, pero busque un Uber que valga la pena, sí. Y los completos se van a llegar a la radio.
0: Ah, ya falta el Uber entonces.
3: Hola Julito.
0: Hola.
3: Desde Baquedano.
0: Baquedano presente.
3: Tócame, viejo, mi querido viejo de Piero, por favor.
0: Fuiste mi gran amor, por eso tiemblo. Ya, Chacotero, me voy a la pausa. Vamos a la pausa. Vamos a la pausa y regresamos con el Tóquelo al Tirito, ¿ya? Ah, oh, Chacotero. Fuiste mi gran amor, por eso tiemblo. Me sabes llevar, ¿ah? ¿Eh? Me sabes llevar. ¿Qué? A

0: Esta es la hora.
1: Esta es la hora en la Carnaval, 16 horas con 4 minutos.
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0: Ya son las 4 de la tarde con 20 minutos aquí en la Carnaval 4, ya con 20. Voy con el primer contacto en el Toque lo Alterito. A ver, ¿a quién tenemos por acá? ¡Hola!
1: Buenas tardes.
0: Buenas tardes, ¿cómo está, Mauricio?
1: Pero Toque lo Alterito.
0: Al tiro, al tiro.
1: Quisiera pedirte un temita de Soda Stereo. ¿Ya? Sobredosis de TV, por favor, Julito. Para Tócalo, Tócalo, Tócalo al tirito. Soda Stereo, Sobredosis de TV.
0: Para nuestro amigo Mauricio en el Tóquelo al tirito de la Carnaval, aquí está este recuerdo ochentero junto a Soda Stereo, Sobredosis de TV.

0: compadre.
1: ¿Qué tal? Buenas tardes.
0: Por acá tu amigo El Gato. Bueno, saludar al chacotero, la joya, a los carnavaleros. Y, Julito, mira, el día de hoy quiero resaltar mis cualidades como persona, compadre, como ser humano, porque me considero que soy una buena persona en esta vida. ¿Ya? Soy terrible buena onda y todo eso. Mira, justamente viene mi señora, la loca.
1: A ver, ¿qué quiere la señora?
0: Oiga, reina, mira, le quiero hacer una pregunta, mire. Usted, para que le diga al Julito, usted, su punto de vista, el suyo.
1: A ver.
0: Que le diga al Julito, ¿cuáles son para usted mis cualidades o mis defectos?
2: ¿Ah? Es pesado, está panzón, para la guagua de la pelota, me deja tirar, de repente con sus cagadas de amigos metido en las lucecitas rojas donde le gusta andar a ellos.
0: A ver,
2: pero tiene algo maravilloso.
1: A ver.
2: Es excelente.
1: A ver.
2: Es hermoso.
1: A ver.
2: Que nunca en su vida lo va a volver a tener.
0: Esa,
2: a mí, por ejemplo.
0: Ya.
2: Venga para acá, no se enoje, mi amor.
1: Bien ahí la ñora, que diga la verdad. Bien ahí la ñora, todo bien. Siempre con la verdad por delante. Eso es importante, Gato. Así que felicitaciones para su señora. Felicitaciones para la señora.
3: Julito, usted sabe que los compré.
1: Ah, ya, yo pensé que era un mensaje nuevo de la tía Daisy. Ya, es de los antiguos Chacotín. ¡Aló, carnaval!
4: Hola, Julito, ¿cómo está? Muy buenas tardes. Julito, ¿me podría tocar un temita de los Fénix de Chucky Camata? El taquito militar. Muchas gracias, Julito. Tóquenlo al tirito. Y aquí escuchando la número uno, la mejor, la Radio Carnaval.
1: A ver si tenemos en el baúl de los recuerdos esa canción que me está solicitando. El taquito militar. Con los Fénix. A ver, chacotero.
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1: Mira. Búsquelo ahí en el baúl de los recuerdos, pues. Yo creo que lo tiene. ¿Eh? Muy bien, muy bien.

0: Ahí estaba entonces para nuestro amigo Los Fénix. Buen punto ahí para Chacotero. Encontró el tema en el baúl de los recuerdos. Bien, bien, bien, Chacotín. Trabajando. Se merece el aguinaldo. Antes de irme a la pausa, Chacotero, voy con el último contacto. Rapidito, por favor. A ver si encontramos por acá. Ahí está.
1: ¡Aló! Listo. Deseo escuchar una canción que canta el grupo Aristía. La canción se llama A veces me parece. Toca el tirito, Aladín.
0: A veces me parece.

El grupo Aristía, buen grupo Aristía. Ya, para nuestra amiga Sonia. Sonia la única.

0: Esta es la hora.
1: Esta es la hora en la Carnaval, 16 horas con 35 minutos.
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1: Revisamos los datitos en la Carnaval. Datitos para hoy viernes 4 de septiembre. Atención, lápiz y papel. Datitos económicos. Atención, se necesita vendedora para boutique de ropa. Buscamos una persona responsable, amable y con buena atención al público y ganas de trabajar. Si tienes experiencia en ventas, interesadas, enviar currículum vitae al siguiente correo. Recursos Humanos 1038@gmail.com. Recursos Humanos 1038@gmail.com. Para solicitar más información, pueden comunicarse a este correo. Empresa contratista del rubro industrial necesita incorporar e invita a postular para un importante proyecto en Faena Alto Norte. Se necesita maestro de primera en obras civiles y estructuras, andamieros, rigger y supervisor, todos con experiencia comprobable en filtros de manga, montaje de pitín, estructuras metálicas y sistemas mecánicos. Requisitos: salud compatible con trabajos en altura física, disponibilidad para trabajar en turnos 7x7, residencia en Antofagasta. Interesados, contactar al siguiente WhatsApp: más 569-5729-1224, más 569-5729-1224. Atención, Cerro Chile Limitada necesita contratar chofer con experiencia, licencia A4, para trabajar en Antofagasta, turno 5x2, de preferencia residentes en la ciudad. Extranjeros deben contar con documentación al día. Interesados, enviar currículum vitae al siguiente WhatsApp: más 569-3212-1071, más 569-3212-1071. Se necesita ayudante avanzado para reparación de motores eléctricos o bien maestros mecánicos o bobinadores que sean responsables. Interesados, comunicarse al más 569-63-75-5720, más 569-63-75-5720. Estamos revisando los datitos aquí en la Carnaval. Empresa del rubro minero en la región necesita contratar los siguientes cargos para faena: mantos blancos, supervisor eléctrico, técnicos en aire acondicionado y maestros M1 en obras civiles, todos con experiencia en el cargo de al menos 3 a 5 años, turno 5x2 de lunes a viernes. Postulantes con residencia en Antofagasta, ya que la minera no cuenta con campamento. Se incluye alimentación y traslados. Interesados, enviar currículum vitae actualizado con pretensiones de renta al siguiente correo: cvalenzuela@electrofrio.cl, cvalenzuela@electrofrio.cl. Atención, se necesitan conductores para transporte de personal, licencia A2, y para transporte de carga, licencia A5. Interesados, enviar currículum vitae al correo ofertas.laborales2027@gmail.com. ofertas.laborales2027@gmail.com. O bien pueden contactarse para mayor información al más 569-4979-5064, más 569-4979-5064. Atención, Estudio Jurídico Abogada Virtual está reclutando los mejores captadores, promotores en terrenos, para ofrecer y vender servicios jurídicos en el centro de Antofagasta. Oferta laboral part-time de lunes a viernes. Sueldo más comisiones sin tope. Experiencia previa en venta o atención a cliente. Interesadas, interesados, enviar currículum vitae al siguiente correo: rrhh.abogadavirtual@gmail.com. rrhh.abogadavirtual@gmail.com. Atención en datitos de venta, se vende casa en Coquimbo. Valor 66 millones de pesos. Lista para habitar, papeles al día, sin contribuciones. Dos dormitorios, opción A3. Baño remodelado, 66 metros cuadrados construidos, 92 metros cuadrados de terreno. Segundo piso, renovado. Bodega, antejardín y patio. Locomoción a la puerta, cerca de supermercados, colegios, plaza. 569-76-610843, más 569-76-610843. Deben comunicarse ahí con Rolando González, solo verdaderos interesados, más 569-76-610843. Recuerden, deben comunicarse con Rolando González. Así hemos revisado los datitos aquí en la Carnaval, los datitos en la que más se escucha.
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0: Hola Julito, buenas tardes. Anita Villalobos
1: Hola,
0: por
1: buenas
0: acá.
1: tardes.
0: Quisiera mandar dos saludos para Al Cielo, que hoy cumple el día año de su partida,
1: Mira.
0: para mi madre Cecilia Araya y
1: ¿Ya?
0: para mi hijo Alan Castellanos. Quisiera pedirle un temita de Tito el Bambino, Alzo mi voz. Anita por acá, todo
1: Anita,
0: al tirito, gracias.
1: a ver, alzo mi voz de Tito el Bambino.

Ya, aquí está Tito el Bambino entonces. 16:46. Tito el Bambino. Alzo mi voz es el título de esta canción que hice cantado junto a Tercer Cielo. Y aquí está tu canción. La escuchamos en el toque del tirito de la carnaval.

0: Gonzalo Carnaval.
1: Buenas tardes, Julito Salazar.
0: Buenas tardes.
1: Un temita ahí en el Tóquelo al Tirito, los hermanos Campo. Te miro la cara y me da sed. Ya, mi amigo, que tenga buen turno. Buenas tardes. Mucho por acá reportando sintonía y Tóquelo al Tirito.
0: Te miro la cara y me da sed. Aquí están los hermanos Campos.
2: Al que canta se le seca la garganta.
3: Y al que taña se le caen las pestañas.
2: Y al que toca la guitarra se le secará la galla.
3: Pero aquí
2: no pasan ni por una revolución. No importa que sea chicha.
3: De cualquiera no es.
2: De cualquiera, de cualquiera. Ah, aquí viene, algo es algo. ¿Dónde lo conseguiste? Ya. ¿Usas que viene bajo el río? Parece que la venía y poniendo por el camino. Toma.
3: Préstame acá.
2: Toma bien en cuenta lo que voy a hablar.
3: No, si yo lo hacía por recibir nomás. Vos sabéis que yo no tomo.
2: ¿Por qué no tomáis?
3: No, yo no tomo, no, y que la religión me lo prohíbe.
2: Ahí está. ¿A qué religión pertenecís vos?
3: Yo, evangélico.
2: ¿Te echaste de evangélico?
3: Sí.
2: Ave María Purísima.
3: Claro.
2: Sí. Tómate un trago nomás, un trago, no le hace mal a nadie. ¿Cuánto tiempo ya hay de evangélico?
3: Bueno, pasado mañana van a ser 2 días.
2: ¿En la tarde o en la mañana?
3: Más tarde que ahora.
2: Ya. Pone nomás. Ahí está.
3: Bueno, pero el señor me está mirando.
2: Y calcula que ahora esté mirando para otro lado.
3: Ya, aguaita para arriba y yo tomo.
2: Ya está.
3: Ya está.
2: Pone nomás. ¡Ja! ¿Te lo estáis tomando todo?
3: Tara de Dios, pues. Del mismo que tomamos en el culto.
2: Pásalo para acá para probar.
3: Tantéalo.
2: A ver, ¿cómo el que toman en el culto?
3: Bueno, bueno, bueno.
2: Mañana mismo entro canuto yo también. ¿Qué miráis vos? Toma, conviértete. Y la echamos con la cueca, te miro la cara y me da sed.

0: Te miro la cara y me da sed. Te miro la cara y me da sed. Para nuestro amigo Miche. Aló, Carnaval, buenas tardes.
1: Hola, Julito.
0: Hola, buenas tardes.
1: Hijo, ¿me puedes complacer con una canción de Armando Hernández? Si vas para Chile, en el toque lo altirito. Por favor, hijo. Gracias.
0: Si vas para Chile con Armando Hernández. Aquí está para nuestra amiga Juanita.

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3: Esta es la hora. Esta es la hora en su Radio Carnaval, 17 horas con 2 minutos.
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0: Hipólito, hoy día que reescuchar el temita Nena no pares de bailar de Sebastián, el monstruo cordobés, en el super top del Altirito.
1: El Nena no pares de bailar para nuestro amigo Kikín en el toque del Altirito aquí en la Carnaval. A ver, ¿en dónde está por acá? Ya son las 17 horas con 14 minutos, 17 ya con 14.

Que no se pare. Que no se pare de bailar. Ahí estaba Sebastián. Para nuestro amigo Kikín. En el toque, no el tirito. Estamos en vivo compartiendo el toque, no el tirito de la carnaval. En esta tarde de viernes, ya 4 de septiembre, iniciando el fin de semana.

0: Hola.
1: Desde Nueva con Orión, escuchando la mejor. Un poquito quisiera que me regalara un temita de Janet. Corazón de poeta, por favor.
0: Corazón de poeta.
1: Gracias.
0: Buen tema, el corazón de poeta. Ya, vamos entonces con Janet. Aquí está su corazón de poeta.

0: Ya son las 17 horas con 29 minutos. Vamos con este mensaje chacotero para luego irnos a la pausa. Tenemos que revisar también la edición de los datitos. ¡Aló! ¡Aló! ¡Hola!
1: Buena, Julito. Hola. Tardes, Arturo Duro. Recién llegando a Taltal. Vale, Julito. Tenga un buen turno, me ha dicho regresar a casa con su compañero.
0: Gracias. Saludos ahí para nuestro amigo el Turururu. Saludos para Alejandro.
2: Hola. Saludos a Chacotero. Saludos a todos los carnavaleros.
3: Gracias.
2: En este clarito quisiera escuchar el tema de Álvaro Scaramelli, Secretos de Verano. Gracias. Saludos. Bendiciones.
0: Están románticos hoy día. Están bien románticos hoy, ¿eh? Bueno, esta canción que me está solicitando nuestra amiga María es del año 88, Chacotín. 17 ya con 30. Aquí está entonces el chileno Álvaro Scaramelli. Secreto de Velados. Uy, hace tiempo que no he escuchado esta canción. Cuando estaba en el colegio.

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3: Esta es la hora. Esta es la hora en su Radio Carnaval, 17 horas con 34 minutos.
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1: Vamos de inmediato con los datitos aquí en la Carnaval. 17 ya con 37 minutos. Atención, se necesita vendedora para boutique de ropa. Buscamos una persona responsable, amable, con buena atención al público y ganas de trabajar. Si tienes experiencia en ventas, puedes comunicarte al siguiente correo: recursoshumanos1038@gmail.com. Ahí pueden solicitar más información. recursoshumanos1038@gmail.com. Atención, empresa del rubro minero en la región necesita contratar los siguientes cargos para faena: mantos blancos, trabajos de mantención, cabinas móviles, supervisor eléctrico, técnicos en aire acondicionado, maestros M1 en obras civiles, todos con experiencia en el cargo, de al menos 3 a 5 años, turno 5x2, de lunes a viernes, postulantes con residencia en Antofagasta, ya que la minera no cuenta con campamento. Se incluye alimentación y traslados. Interesados en enviar currículum vitae actualizado, pretensiones de renta al siguiente correo: cvalenzuela@electrofrio.cl. cvalenzuela@electrofrio.cl. En datitos de venta, se vende casa en Coquimbo, valor 66 millones de pesos, lista para habitar, papeles al día, sin contribuciones, dos dormitorios, opción A3, baño remodelado, 66 metros cuadrados construidos, 92 metros cuadrados de terreno, segundo piso renovado, bodega, antejardín y patio, locomoción a la puerta, cerca de supermercados, colegios, plaza. Interesados, enviar WhatsApp al más 569-76-61-08-43, más 569-76-61-08-43. Deben comunicarse ahí con Rolando González. Así hemos revisado los datitos aquí en la Carnaval. Luego revisamos en la última edición, a eso de las 18:30, en la que más se escucha.
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0: Julito, ¿sería posible que el día de hoy me programara a Los Ángeles Azules,
1: ¿ya?,
0: Santa Fetlan y Cazú y el tema Tú y Tú en el toque los tiritos?
1: A ver, Los Ángeles Azules, bim, bim, bim, bim. Ya para nuestro amigo Davis. Ya, Davis, aquí están Los Ángeles Azules entonces en la regalona para que lo pueda escuchar. Fuerte, fuerte, fuerte, fuerte, fuerte.

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0: ¡Aló, Carnaval! ¡Hola, tía Daisy! ¿Cómo está? Buenas tardes.
1: Hola, Julito. Hola. Buenas tardes de nuevo por aquí, la tía Daisy. Te quiero pedir un temita de Los Golpes. Olvidarte nunca, ¿ya?
0: Ya, pues.
1: Queremos escuchar a Los Golpes, a los niños tocopillanos. Un abracito grande por
0: abrazos,
1: aquí.
0: Abrazos, tía Daisy. Olvidarte nunca. Aquí están Los Golpes para la tía.

0: Olvidarte nunca para la tía Daisy. Ahí estaban los golpes. Aló, buenas tardes.
1: Oiga, cemental.
0: Aló,
1: mi rey. Mire,
0: hola.
1: Regálenme el toque del tirito.
0: A ver.
1: A Eros Ramazzotti.
0: Cuéntele, cuéntele.
1: El tema se llama.
0: Se llama.
1: Una emoción ya. Para siempre. Ya, galán. Cemental. Toque del tirito, crack.
0: Aquí está Eros Ramazzotti en el toque, lo al tirito.

0: Aló, buenas tardes.
1: Julito y Chacotero.
0: ¿Qué tal, Juanito?
1: Buenas tardes.
0: Buenas tardes, Juanito.
1: Para todos los carnavalenses, carnavalines, carnavaleros, carnavallayos de esta linda radioemisora de frecuencia modular.
0: FM.
1: Oiga, mijo, por
0: cuénteme.
1: Favor, si pueden ahí programar el tema Por el contrario del grupo La Hermandad Chilena, tóquelo al tirito. Saludos, el Juan y por aquí la cuarta región. Un día hermoso, la compañía. Chaito.
0: Cuídate. Saludos para nuestro amigo Juani. A ver. Saludos para nuestro amigo Juani por allá en la cuarta región. Por allá anda el Juani, ¿eh?
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0: Por el contrario, aquí está la Hermandad Chilena.

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0: 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Esta es la hora. En la Carnaval ya son las 18 horas con un minuto. 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
1: Les recordamos a que a eso de las 21 horas llega nuestro colega Eduardo Lalito Rojas en la noche de celebraciones. Hoy viernes 4 de septiembre, no se olvide.

0: Calule, Calule.
1: Esta es la hora. En la Carnaval ya son las 18 horas con 33 minutos.
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2: Voy con la última edición de Los Datitos para hoy. Viernes ya 4. Faltan 24 minutos para que sean las 7 de la tarde.
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2: un... 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Así hemos revisado la última edición de Los Datitos aquí en la Carnaval, la que más se escucha.
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0: Ya faltan 22 minutos para que sea las 7 de la tarde. Vamos con algo de cueca.
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0: Julito, por esta tarde linda de música.
1: De nada, de nada.
0: Bailé, ahora te sabía.
1: ¿Bailó la tarde, bailó cueca?
0: Toda la cumbia, todo. Así que te llegues a tu casa.
1: Gracias.
0: Cuídate mucho.
1: Abrazos.
0: Besitos.
1: Bailó hasta cueca, ¿eh?, nuestra amiga Sonia.
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1: ¡No se cambie de fonda! Ya tendremos nuestra fonda.
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4: Quiero enviarle un saludo al tío Yoyita de la máquina 66 de la 110. Quiero enviar un tema de que dice y ahora regresarás
1: al
4: grupo Voltaje.
1: Mira, recién apareció, recién ahí programó ahora regresas de Voltaje. La suertecita suya. La suertecita.
5: En estas fiestas celebra
1: Badulaque, Badulaque
5: y su toque lo altirito.
1: Déjale.
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1: Ah, yo pensé que era. Yo tenía otra mejor. Mire, esa parte. A ver, Chacotero, si me reitera el sí, a ver. Mira, mira,
5: en estas fiestas celebra con Julito y su toque lo altirito. Porque más rato
1: llega el Lalito. Ahí está, porque más rato llega el Lalito. Ahí sí, ahí sí.

0: lo esperaré mañana para escucharlo desde las 3 hasta las 7. Que llegue bien a casita con el chacotero. Y si no está mañana.
1: ¿Trabajamos mañana? No, sí trabajamos.
0: Día administrativo.
1: No, sí trabajamos mañana.
0: Lo escucharemos el lunes. Abrazos y bendiciones. Se le quiere mucho Nelly de Quilpue.
1: Besitos,
0: gracias,
1: Nelly.
0: A las amigas que me han saludado. A Blanquita, que me saludó en la tarde. A la Sonia, a la tía Daisy. A Marcia, a todas las amigas. Ananita,
1: hasta mañana, Julito. Hasta mañana, besitos. Sí, mañana trabajamos. Mañana le damos a la chamba. Mañana le damos a la chamba. Aquí vamos a estar. Desde las 3 de la tarde. Bueno, 3 y un cuarto. Ya, 3:20. Ya, tirando para las 3 y media. Tíralo como talla. No, mañana, desde las 3 de la tarde. Aquí estamos en la tardecita alegre y musical de la carnaval. Y luego llega Lalito a las 21 horas.
2: Exacto, exacto, Julito. No, aquí no. Te saluda Charlie. Exacto, Julito. Buenas rimas. Más rato se vienen los pensamientos.
0: Entonces, hasta mañana, hasta las 3. Lo espero para escucharlo, Julito.
1: Hasta mañana, cuídese.
3: Chao, Julito. Los escuchamos mañana. Cuídese, que lleguen a su casita. Bendiciones. Todo el mundo a bailar.
1: Aquí, allá. Saludos ahí para el Davis. Sí, mañana tenemos que estar trabajando. ¿No ve que nos vamos de vacaciones el 14? Agarro mi maleta, Chacotero también la suya, y nos vamos de vacaciones el 14 de septiembre.
4: Ya, Julito, nos veremos mañana.
1: Nos escuchamos mañana, nos escuchamos.
4: Para ti, para Chacotero, y buenas noches para todos.
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1: Hasta mañana, Anita María. Hasta mañana, Anita María. Nos escuchamos porque no nos vemos, Kikín. Solo nos escuchamos. ¡Saludos para el Caquín! Allá en Taltal. Estaré escuchando el Caquín.
4: Tiene toda la razón. Sí, obvio. Castigo es escucharnos.
1: Castigues.
4: Pero a mí, mirar, escuchar la
1: castigues.
4: Misma cuestión.
1: No, no es lo mismo. Porque usted a mí nunca me ha mirado. Y yo tampoco nunca lo he mirado a usted. Por ende, nos escuchamos.

0: Mañana, mañana desde las 3 de la tarde. Sí, 3 de la tarde. Ahora empiezo a comprender que en ti no puedo. Después de las 7 viene el flaquito, ¿no? ¿Está el flaquito? ¿Viene a trabajar el flaco? ¿Sí? Ya. Terminando nuestro programa, llega nuestro colega Flaquito Santana y a eso de las 21 horas, Eduardo Lalito Rojas.
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0: ¿Ya? ¿Por qué? En una de esas son vacaciones sin regreso, uno nunca sabe. Uno nunca sabe qué le depara el destino.
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1: Te pregunto porque van a ser varios días que no vaya a estar en la radio, pues, Julito, no te enojes.
0: Es que yo no sé, uno no sabe. No, llegamos el 22, Chacotero. ¿22? Sí, sí, son 5 días. Pero sumando los feriados que están por ahí entre medio, al final son como ¿cuánto? Como 8. Como 8 días. 9, ya, 9, por ahí. Pero va a estar nuestro colega en el toque, lo altirito. Bueno, estará nuestro colega Cristian Flaco Santana por esta esquina. Desde el 14 ahí estará acompañándoles nuestro colega Cristian Flaco Santana. En este rincón.

0: Ya faltan 7 minutos, 7 para que sean las 7 de la tarde. Hoy 7 para las 7.
1: Y el flaquito se ofreció, lo obligaron a reemplazar los
0: No, hombre. Quiere ganar plata el flaquito, si en este horario se gana plata, ¿no? ¿Ah? Este horario es el horario en más plata gasta el jefe. Por ende, los reemplazos son buenos en este horario.

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Era mentira, güey. Me dijo toda la noche, ¿a dónde? 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Me dijo, ¿a dónde? ¿A dónde?

¿Cómo se llama el...? Al final era como el Mago Jiménez nomás. Era como el Mago Jiménez. Por ejemplo, esta canción, Haciendo el Amor Toda la Noche, no la puede cantar el Mago Jiménez. No puede cantar esa canción. O si no, claro, lo subirían al columpio. No puede cantar ese tema.

0: ahí Polito sacando la cuenta, estoy regresando como el 24 más o menos.
1: No, 22.
0: 25.
1: 20, no, no. No, el 22 por ahí. Y son 5 días de vacaciones nomás, y solamente y los días que son feriados. Claro, sí. Ya me quiere echar, ya. Póngame una cuequita, por favor. Me encantan las cuecas, amigo. Además que yo ya lo he dicho, ya me peino con las cuecas. Me peino con las cuecas. Si alguien quiere aprender a bailar cueca, solamente tiene que conversar con este bechito, ¿ya?

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0: Esta es la hora.
6: En su radio regalona ya son las 19 horas con 5 minutos.
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0: Esta es la hora. En su radio regalona ya son las 19 horas con 33 minutos.
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